Estamos en Match 90.1 más Pop. Conéctate, Matcher. Acabas de escuchar Clocks de Coldplay a las 6:10. Oye, ¿qué crees? Este piano casi no existe en la famosa canción Coldplay Clocks que acabamos de escuchar. Soy Hannah Chavarría, contigo hasta las 10 de la noche. Y Matcher, quiero contarte que en esta canción el piano que escuchas y que es tan icónico en la rola casi no existe, porque Chris Martin había compuesto esta melodía, pero pensó que no era lo suficientemente buena, que era muy básica, porque la verdad es que es muy fácil de tocar. Sin embargo, estuvo a punto de dejarla fuera del álbum porque a él no le gustaba, y el productor de la rola y el resto de la banda insistieron demasiado en que la conservaran. De hecho, lo hicieron sin su permiso. Al final, ese piano se convirtió en uno de los sonidos más reconocidos de esta banda, de esta canción, y ayudó justo a que esta rola ganara el Grammy a grabación del año en 2004. Así que, Matcher, la verdad es que a veces las cosas que tú quieres dejar fuera o que no consideras suficientes son de verdad lo que el mundo estaba esperando. Vamos a escuchar la siguiente canción, Chica Tag with a Smile de Lady Gaga con Bruno Mars, la rola 225 del día, sonando a las 6:11 en este martes, aquí en Match 90.1 más Pop. Conéctate.

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1: Beautiful Things, Benson Boone, sonando a las 6:18 aquí en Match 90.1 más Pop, conéctate. 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Soy Hannah Chavarría, contigo hasta las 10 de la noche, Mature. 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

New You de Taylor Swift a las 6:26 aquí en Match 90.1 más Pop, conéctate. Oye, Matchory, ¿qué crees? Esta semana Taylor volvió a sumar un logro importantísimo, pero ahora en el mundo de la televisión. Soy Hannah Chavarría, contigo hasta las 10 de la noche, y quiero contarte que el pasado 8 de julio se anunciaron las nominaciones a los premios Emmy, y el especial Taylor Swift The Eras Tour The Final Show obtuvo 5 nominaciones, Matchory, incluyendo la de Mejor Especial de Variedad Pregrabado, lo que quiere decir que la era de Taylor sigue ganando premios incluso después de bajar del escenario, Matchory. Imagínate que ella no solo la rompe en el mundo de la música, sino que ahora también la rompe en el mundo de la televisión, y este especial tiene 5 nominaciones. Esperemos que obviamente se lleve alguno de estos premios. Vamos con Play Her David Guetta aquí en Match Más Pop, conéctate.

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Esto fue el author de Kendrick Lamar con Sisa a las 6:33. 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Mientras corres y participas, te dejo con la canción 233 del día, Work, de Rihanna, aquí en Match 90.1 más Pop. Conéctate.

Estás en Match 90.1 más pop, conéctate. Escuchaste Memories de David Guetta y Mature. ¿Sabías que él es uno de los DJs más famosos del mundo, pero empezó mezclando música en un club pequeñito de París? Soy Hannah Chavarría, contigo hasta las 10 de la noche, y quiero contarte que nuestro artista Match, David Guetta, comenzó su carrera como DJ cuando tenía apenas 17 añitos. Tocaba en clubes locales en Francia y décadas después, ese mismo jovencito terminó colaborando con artistas como Rihanna, Nicki Minaj, Bebe Rexha, convirtiéndose en uno de los productores más exitosos de la música electrónica, y queda claro cuando lo escuchas. Así que sí, Mature, los grandes escenarios muchas veces comienzan en lugares muy pequeños. Por lo tanto, neta, yo quiero animarte a que el trabajo en donde estás, el negocio con el que estás empezando, lo que sea que estés haciendo que parezca chiquito, créeme que no es chiquito. Justo ese momento, ese lugar, esa oportunidad te va a catapultar a algo mucho más grande. Pero si sabes ser fiel en lo poco, entonces vas a poder ser fiel en lo mucho. De nada te serviría tener mucho ahora si no vas a saber qué hacer con tanto. Entonces los pequeños comienzos son increíbles, Mature. Hay magia en los pequeños comienzos. Vamos a escuchar la siguiente canción. Llega la rola 235 del día.

0: Estás escuchando Match 90.1 más Pop. Conéctate, Match. Acabamos de escuchar As It Was de Harry Styles a las 6:52. Oye, esta es la banda que pretende hacer una gira con solo una canción. Soy Hannah Chavarría contigo hasta las 10 de la noche y quiero contarte que Temper City es una banda excepcional, increíble, Match, que ya te contaba que se hizo muy viral en redes sociales, específicamente en TikTok con su canción Self Aware. Una rola buenísima que ya fue utilizada en cientos y miles de TikToks y por supuesto a través de todas las plataformas de redes sociales, porque la neta está muy bella, muy pegajosa, pero también tiene esta sensación de que ya la has escuchado antes cuando realmente no la has escuchado antes. En fin, Mature, quiero contarte que tuvimos la oportunidad de platicar con esta increíble banda. La entrevista estuvo a cargo de Emilio Quiroz y ya la puedes encontrar en nuestro canal de YouTube Match MX FM. Y para que te des una idea de qué tal estuvo la plática con nuestros artistas Match, escucha un pedacito, un fragmento de esta entrevista.
1: You know, a lot of people have been asking this question. How do you go on tour with one song, right? Like, how do you do it? And first of all, it's very important for us to meet, you know, the song has reached the scale where we get reached out from so many people. And we really want to meet the people in real life and sing with them. Like, it's something that when you see something on the phone, you know, on a screen, it doesn't feel so real. And we just can't wait to meet people. So that's the main reason that we want to do these shows. And what songs we're going to be singing? We're actually going to be singing our first album. We're going to sing all our songs, and whoever's going to be at the shows is going to just hear all our new music for the first time, which is a really cool experience for us. We really wanted people to hear our music the same way, you know, that we wanted it to be heard, you know, which is like kind of live and energetic, and that's just what we're doing.
0: Ellos dicen que están muy emocionados de arrancar su primera gira por el simple hecho de conocer a todas las personas que han apoyado esta gran canción y estarán sonando su primer álbum en cada uno de estos shows. Vamos a escucharlos con esta gran rola por si todavía no sabes quiénes son Mature. Self Aware, Temper City, aquí en Match 91 más Pop. Conéctate.
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3: Las 7 de la noche, Match, hoy con un minuto. Qué emoción acompañarte 3 horas más. Hasta las 10 de la noche. ¿Qué andas haciendo? ¿Vas saliendo del trabajo? ¿O al contrario, vas llegando? ¿Todavía estás en la oficina, atorado en el tráfico? Creo que por aquí todavía no anda lloviendo, Matcher. Pero platícame si en alguna otra zona de la ciudad ya empezó a llover, a chispear, o de plano ya hay un tormentón. En redes estamos como @matchradiohq y @hannachavarria. Por allá ya sabes que me encanta leerte, escucharte, mandarte saluditos y todo lo que quieras.

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1: Drop Dead, Olivia Rodrigo, sonando a las 7 con 8 minutos aquí en Match 90.1 Más Pop, conéctate. 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Lo que quiere decir que cada vez que entres a la aplicación va a recordar todo lo que te gusta. Llega Scream and Shout aquí en Match. Conéctate.
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0: Wildflower de Billie Eilish a las 7:18 aquí en Match 90.1 más Pop, conéctate. Oye, Match, ¿qué crees? Nuestra artista Match, Olivia Dean, se acaba de hacer historia en Reino Unido. A las 7:25 te cuento por qué.
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entra a las 7:25 minutos aquí en Match 90.1 más Pop. Conéctate. Mature Olivia Dean acaba de hacer historia en Reino Unido. Soy Hannah Chavarría, contigo hasta las 10 de la noche, y quiero contarte que Olivia Dean y Sam Fender rompieron el récord de la canción de un artista británico que más tiempo ha permanecido en el número 1 de las listas, con nada más y nada menos que 16 semanas consecutivas gracias a Rain Me In. Así que Mature, la verdad, Olivia Dean ya no solo está conquistando a sus fans, también está rompiendo récords, está marcando historia en su país, y eso amerita que la escuchemos día y noche. Así que ya llega So Easy to Fall in Love de Olivia Dean a las 7:26 aquí en Match Más Pop. Conéctate.

0: Man Child de Sabrina Carpenter aquí en Match 90.1 más Pop Conecta tu Matcher. Oye, ¿sueñas con estar en el Together Tour el próximo 10 de agosto? No te muevas porque a las 7:45 te cuento cómo participar.
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Treasure, Bruno Mars, aquí en Match 90.1 más Pop, conéctate. 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
6: Las 8 en punto de la noche, Matchory. Qué emoción acompañarte hasta las 10. 2 horas más de buena música, de increíbles promociones y, por supuesto, de platicar. De platicar, de echar chismes sobre lo que está pasando con nuestros artistas Match alrededor de todo el mundo. Y no te muevas, Matchory, porque la verdad es que se va a poner muy bueno en redes. Sigo conectando contigo, @MatchRadioHQ y @HannahChavarría. Así que ni te muevas, disfruta, sube el volumen y ya sabes que estás en la mejor estación, ¿lo sabes? Porque escuchas la mejor música.

We Are Young, The Fun, a las 8:08 aquí en Match Más Pop. Conéctate. Mature Justin Bieber sigue dando mucho de qué hablar y no necesariamente por una nueva canción. Soy Hannah Chavarría contigo hasta las 10 de la noche y quiero contarte que esta semana se confirmó que Justin será uno de los artistas que encabezarán el primer show de medio tiempo de la gran final del torneo internacional de fútbol que va a jugarse este mes en Estados Unidos, compartiendo escenario con grandes estrellas de la música. Y es aquí algo súper loco en el que dos industrias enormes, el deporte y la música, hacen match para entregar un espectáculo enorme. O sea, definitivamente este va a ser uno de los shows más vistos en la historia de la música y también del deporte mayor. ¡Qué emoción! Para ir calentando motores, vamos a escuchar a Justin Bieber con Beauty and a Beat aquí en Match Más Pop. ¡Conéctate!

0: Golden de Huntrix aquí en Match 90.1 más Pop, conéctate. Hoy Matchers son las 8:16 y adivina qué, las sorpresas en Match no paran y por eso quiero contarte qué onda con una collab, con una sorpresota que preparamos junto con Santos Bravos para ti. A las 8:23 te cuento detalles.
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The Cure, de Olivia Rodrigo, sonando a las 8:27 aquí en Match 90.1 más Pop Conéctate Mature. 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Vamos a escuchar la siguiente canción. Llega Lady Gaga con Paparazzi aquí en Match 90.1 más Pop. Conéctate. Hi.

0: I like it, de Enrique Iglesias, a las 8:38 aquí en Match 90.1 Más Pop. Conéctate. Oye, Matcher, atento, porque estos son algunos consejitos para salir de una relación muy, muy tóxica cuando crees que ya no puedes. A las 8:45 te los cuento.
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Y esto es en Match 90.1 más Pop. Conéctate, escuchaste Blinding Lights de The Weeknd a las 8:47. Match Rec, iban 3 consejos súper prácticos para salir de una relación tóxica según los expertos. Soy Hannah Chavarría, contigo hasta las 10 de la noche. Y Match Rec, normalmente cuando tú estás en una relación tóxica, todo el mundo puede verlo, excepto tú. Como que estás demasiado atrapado o atrapada en la situación, pero aquí va el consejo número 1. Y es importante no aislarte ni de tus amigos ni de tu familia, y aunque te duela, escuchar lo que tienen para decir, porque tal vez tú estás tan ensimismado en la relación y en la situación que eres incapaz de ver cómo se ve desde afuera el maltrato que puedes estar viviendo. Número 2, mature, y muy importante, deja de idealizar la relación. A veces estás más enamorado de lo que crees que pueden llegar a ser que de lo que realmente son en el día a día. Número 3, mature, y esto va muy relacionado con la anterior. Está bien que recuerdes los buenos momentos, y está bien que hayan tenido una gran amistad y una gran relación y un gran noviazgo, lo que tú quieras, pero el pasado no es suficiente para sostener una relación a futuro. Entonces, no idealices a la persona basándote en las cosas buenas que hizo por ti, ignorando las cosas que están sucediendo en tu presente. Créeme que si tomas una hojita y escribes cada una de estas cosas, será un poquito más fácil verlas, tenerlas presente y recordarlas. Vamos a escuchar la siguiente canción. Llega la rola número 272 del día, My Home's the Black Eyed Peas, aquí en Match 90.1 más Pop. Conéctate.

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2: Las 9 de la noche. ¡Qué emoción acompañarte 60 minutos más a través de la mejor estación del mundo! La mejor música para ti, la información chida, bien hecha, que sí quieres escuchar. Y tus artistas match favoritos. Oye, Metro, estoy súper feliz, súper contenta de estar contigo poniendo la mejor música. Saludos a Didis, Ubers, Rutas, Escuderías Match, Negocios, Restaurantes, que están escuchando Match a todo volumen. Gracias por dejarme acompañarte. Si vas saliendo del trabajo, llegando a tu casa, para mí es increíble estar en este trayecto contigo. Sube el volumen.

Y esto es en Match 90.1 más Pop. Conéctate, Match. Acabas de escuchar esta gran canción, Lush Life, de Sara Larson, una gran artista, Match. Increíble todas sus canciones y sobre todo su regreso este 2026, Matcher. Oye, ¿quieres accesos para lanzarte a ver a Sam Smith? Nosotros te regalamos no uno, ni dos, ni tres, sino cuatro accesos. Soy Hannah Chavarría, contigo hasta las 10 de la noche. Y Matcher, quiero contarte que Sam Smith regresa a la Ciudad de México con To Be Free Mexico City al Auditorio Nacional el próximo 17, 18, 20 y 21 de agosto. 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Llega Risk It All, Bruno Mars, aquí en Match Más Pop. Conéctate.

0: Estás en Match 90.1 más pop, conéctate Match, escuchaste a Messi Lola Junk a las 9 y cuarto. Oye, ¿qué crees? Nosotros no nos cansamos de consentirte y nuestros artistas Match tampoco. Ariana Grande tiene una sorpresa para todos sus fans y a las 9 y media yo te cuento cuál es.
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Didn't Make You Love Me a las 9:33 aquí en Match 90.1 Más Pop, conéctate. Mature Ariana Grande sorprendió a sus fans con un pequeño adelanto entre bambalinas. Soy Hannah Chavarría, contigo hasta las 10 de la noche y quiero platicarte que esta semana se volvió súper viral un video donde Ariana aparece cantando Midnight Sun, la nueva canción de Sara Larson detrás del escenario de su gira Eternal Sunshine. El momento obviamente emocionó a todos los fans de ambas artistas, quienes ya sueñan con una colaboración. Y es que te imaginas lo que sería tener a Sara Larson cantando una canción con Ariana Grande, sería el match perfecto. Así que Mature, a veces un videito de unos cuantos segundos basta para poner a todo el mundo a hablar, sobre todo en las redes sociales. Esto así funciona, Mature, y los fans están súper emocionados. Llega una tremenda canción que no inventes, qué buena rola. Adore You, Harry Styles, aquí en Match Más Pop, conéctate.

0: Levitating Dua Lipa a las 9:40 minutos aquí en Match 90.1 más Pop, conéctate. Oye, Matcher, ¿qué crees? Las sorpresas en Match nunca paran. Y quiero contarte que nosotros te regalamos accesos para el concierto de Harry Styles. A las 9:47 te cuento cómo ganar.
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21 Pilots a las 9:47, sonando aquí en Match 90.1 Más Pop, conéctate. 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Llega Olivia Rodrigo con Stupid Sang aquí en Match 90.1. Más pop, conéctate. Bonita noche.

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2: Mature, llegando el momento de que yo me vaya. Escuchaste Don't Stop the Music de Rihanna a las 9:56. Oye, muchas gracias por dejarme estar contigo, por acompañarte en tu camino, en tu trayecto, en tu trabajo. Estoy súper contenta y seguimos conectando en redes. Arroba Match Radio HQ y arroba Hanna Chavarría. Hanna con una N, si no, nunca me vas a encontrar.

0: quede con la mejor música programada, Matcher. Estás en la mejor estación, Match 91, Mass Pop. Conéctate. Adiós.
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Buenos días a Cami desde la producción. Para ti que ya vas de camino al trabajo, vas saliendo del trabajo porque también se vale. 12 grados en este momento en la temperatura con una máxima de 24 grados y 45% de probabilidad de lluvia a partir de las 4 de la tarde. Con cuidado, mi Matcher, te mando un beso y atención porque en dos rolas más te voy a decir cómo participar en este verano Match para ganarte tu bocina inteligente Match. ¡Buenos días! ¡Súbele!

0: Escuchas el Match Morning de Match 90.1 más Pop. Conéctate Begging the Maneskin y Matcher, atención y atento, porque te puedes ganar en este verano Match tu bocina inteligente Match, para que ya no haya pretexto de que estas vacaciones no vas a estar, que no vas a poder escucharnos, porque ahí te va. Soy Ren, te acompaño hasta las 10 de la mañana y ya sabes que queremos consentir a todos nuestros Matchers en este verano Match ganándote una bocina inteligente Match. ¿Cómo participar para ganar? Es súper fácil. Acuérdate, la dinámica es que toda esta semana, cada mañana, yo te voy a dar nombres de varios artistas Match. Ayer ya te di uno, el lunes uno, y el nombre del artista Match de este miércoles es Sabrina Carpenter. Anótale, Sabrina Carpenter, hoy miércoles. Lo que vas a hacer es que el viernes, cuando yo te dé esta señal,
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0: cuando escuches esa señal Match, llegó el momento de que tú mandes a través del Talkback Matching, nuestra aplicación oficial y gratuita iHeartRadio, en tu celo tableta. Acuérdate, es el micrófono blanco, le das clic y me vas a decir todos los nombres de los artistas Match que nombré por día. Por ejemplo, lunes tal, martes tal, hoy miércoles Sabrina Carpenter, acuérdate, y así los tienes que recolectar. Porque si tú me dices todos, tú vas a ser el ganador de esa bocina inteligente Match. Acuérdate, hoy miércoles Sabrina Carpenter, anótale. Vámonos con más música, Matcher. La música no para, llega BTS con Swim en la tercera rola de la hora aquí en Match 90.1 más Pop. Conéctate con el Match Morning.

0: Match, Morning the Match, 90.1 más pop. Conéctate con Dua Lipa, Don't Start Now y Mature. Nosotros creíamos que Olivia Rodrigo aún andaba triste por su exnovio y parece que ya la cacharon con un ligue nuevo. A las 6 de la mañana con 21 minutos te cuento.
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6 de la mañana con 21 minutos. Escuchas el Match Morning, The Match 90.1 más pop. Conéctate a RCD, Maroon 5 con Black Away. Y Machor, las redes sociales están on fire por el supuesto interés amoroso de nuestra artista Macho, Olivia Rodrigo. Soy Ren, te acompaño hasta las 10 de la mañana. Y resulta, Machor, que bueno, después de que Olivia nos regalara uno de los álbumes más personales sobre su ruptura con el actor Louis Partridge, todo apunta a que Olivia ya lo superó y conoció a alguien nuevo. No es actor, no es cantante, no es influencer. Y de hecho los fans dicen que es el misterioso chico que se llama Julian Crumberts, que es graduado de la Uni Brown y trabaja como asociado en una empresa de finanzas en Nueva York. Es alguien normal, Machor, no está como dentro del mundo del espectáculo. Y estos rumores comenzaron después de que vieran a Olivia, Machor, con este chico en 4 ocasiones distintas en Brooklyn. Primero en una cena en el Clinton Hill, después en otro restaurante, en donde según una persona estaban muy cariñosos. Después, Machor, aparecieron juntos en uno de los clubs más famosos y exclusivos de Brooklyn. En una entrevista, ella dice que está disfrutando salir con personas que no están inmersas en la industria del entretenimiento, así que encaja perfectamente con este nuevo chico. ¡Wow! ¡Qué onda, Machor! Ya nada más queda esperar a que ella misma nos confirme qué está pasando con ese muchacho. Ya sabes, mantente pendiente a través de las redes sociales, @matchradiohq, @renjimenez con doble Z. ¿Y quién sabe, Machor? Porque cuando una anda enamorada como que le inspiran igual y saca hasta más música más rápido, ¿eh? Pendiente, vámonos con la rola 66, hablando de Olivia Rodrigo, su nueva rola se llama The Cure. Aquí en Match 90.1 más pop, conéctate con el Match Morning.

0: 6:31, escuchas el Match Morning, The Match, un 90.1 más pop conectado de Katy Perry con Teenage Dream. ¿Y quién está enamorado? Enamorada. 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Soy Ren, te acompaño hasta las 10 de la mañana. Y bueno, tenemos para ti esta oportunidad de participar y no te la puedes perder, porque te puedes llevar una edición autografiada de Jewel, el EP debut de Santos Bravos, el primer Latin Pop Group de Hy-Vee Latin America, Matcher. Este grupo está integrado por Drew, por Alejandro, por Kawe, por Gaby, por Kenneth, que son 5 artistas de diferentes países que combinan canto, baile y lo mejor del Latin Pop. Y la verdad es que cantan magnífico y nos encanta. Bueno, Matcher, este EP debut Jewel marca el inicio y presenta una propuesta que fusiona influencias latinas, una producción de nivel internacional y de primer nivel. 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Me la vas a mandar, Matcher, a través del Instagram, de mi Instagram, @RenJimenez. Con la palabra K-pop, @RenJimenez, con la palabra K-pop. O también me puedes mandar un mensaje de voz a través del Talkback Match en iHeartRadio, que encuentras a un lado del botón de play, cuando estés reproduciendo Match, y me vas a decir en 30 segundos qué le dirías a Santos Bravos. Por ejemplo, acá tenemos a alguien. Hola, hola.
1: Hola, Match. ¿Qué le diría a Santos Bravos en menos de 30 segundos? Que admiro mucho su trabajo y me encantan sus canciones y siempre le subo el volumen máximo para escucharlas. ¡Los quiero!
0: ¡Saludos para Cami! No es Cami productora, es otra Cami. Muchas gracias por mandar tu mensaje de voz. Ya estás participando. Recuerda que los ganadores los vamos a dar a conocer el próximo 31 de agosto antes de finalizar el Match Morning. Vámonos ahora sí con algo de Benson Boone. Esto se llama Beautiful Things en la rola 68 de esta mañana aquí en Match. Un 90.1 más pop conectado con el Match Morning.

0: Match 90.1 más pop conectada de Alex Warren con Ordinary. Y Mature, si eres fan de las pelis 2000eras que pasaban en Disney Channel, hay una franquicia súper querida que va a estar de regreso. Haz tus apuestas de cuáles, porque a las 6 de la mañana con 46 minutos te cuento.
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6:46. La música no se detiene aquí en el Match Morning The Match 90.1 más Pop. Conéctate. I'm Still in Love with You de Sean Paul. Yo sigo enamorada de ti. Una rola del año 2002. Y Matcher, hablando del 2002, oficialmente las Cheetah Girls van a tener una cuarta película este 2026 y te traigo los detalles. Soy Ren, te acompaño hasta las 10 de la mañana. Y Matcher, la primera película de las Cheetah Girls fue transmitida por primera vez en Disney Channel en 2002. Imagínate. Trata de cuatro adolescentes de Nueva York que sueñan con ganar el concurso de talentos escolar y conseguir un contrato discográfico, pero en su camino tienen que aprender a no perder su identidad. Parece que Disney se acordó de esta gran franquicia y acaba de confirmar que The Cheetah Girls 4 ya es una realidad y va a llevar por nombre The Cheetah Girls Next Gen, o sea, siguiente generación. Y aunque va a haber otras protagonistas, va a traer de vuelta esa esencia a varios de los personajes originales de las películas de los 2000, Matcher. Y bueno, se dice que va a tratar de Faith, una chica que va a viajar junto a tres amigas a África para hacer voluntariado en un santuario. Durante este viaje van a descubrir su propia voz para formar a las Cheetah Girls mientras intentan salvar la reserva. Si quieres ver las fotos, porque hay video del nuevo cast, ya te lo dejé a través de las historias en mi Instagram, @RenJiménez_, @MatchRadioHQ. Vámonos con más música, Matcher. Llega algo más nuevo, esto es de Hugel, se llama Moving to the Sun, aquí en Match 90.1 más Pop. Conéctate con el Match Morning.

Match, Morning the Match, 90.1 más Pop Conéctate, Daisy de Justin Bieber. Mi Matcher, sabemos que en Match 90.1 tenemos a los mayores fans de K-Pop y no puedes perderte nuestro iHeartRadio Music Festival porque BTS va a cantar en vivo, va a venir a Match Matcher. Hay muchas sorpresas y a las 7 de la mañana te cuento todo.

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Rolo, Tammy Matcher sonando en el Match Morning, The Match 90.1 más Pop, conéctate. Wonder Break Direction con The Story of My Life. Y Matcher, atención, porque México está listo para recibir a Alejandro Sanz, mi esposo. Y aquí en Match 90.1 no queremos que te quedes afuera o que te quedes con las ganas de ir, así que te regalo acceso cuádruple. Soy Ren Jiménez, te acompaño hasta las 10 de la mañana. 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Vámonos con más música, ya llega Lady Gaga y Bruno Mars con Die With A Smile, aquí en Match 90.1 más Pop, conéctate con el Match Morning. Bonito día.

0: Match Morning de Match 90.1 más pop conectate Kendrick Lamar y Sisa con Luther. Oye, Matchur, si creíste que la persona que vendió la basura de Taylor Swift estaba loca, espérate porque la organización del torneo de foot anda vendiendo un objeto rarísimo de las canchas y a las 7 de la mañana con 23 minutos te cuento.
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4: Muy buena mañana, Matchers. Vámonos con más.
1: Buen avance.
4: Tome nota, Avenida 4 Oriente lleva buena circulación de Boulevard 5 de Mayo hasta la calle 14 Norte. Sin problemas, Avenida 17 Poniente de la calle 25 Sur hasta la calle 9 Sur. Avenida 68 Poniente lleva buen avance de la calle 15 Norte hasta la calle 7 Norte.
1: Fluido.
4: Sobre Avenida Unidad Deportiva de la carretera federal a Tehuacán a la calzada Zaragoza. La calle 33 Sur lleva buena circulación de circuito Juan Pablo II a Boulevard Atlixco.
1: Clima.
4: Ya tenemos 11 grados en la temperatura. No le cambien, yo soy Oli, están en Match 90.1 más pop, conéctate.
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7 de la mañana con 24 minutos. Escuchas el Match Morning, The Match 90.1 más Pop Conéctate, Bob Sinclair, Steve Edwards con We're All Done. Y Match, a ver, agárrate porque esto está bárbaro. La organización del campeonato de foot anda vendiendo el pasto en donde se va a jugar la final. Soy Ren, te acompaño hasta las 10 de la mañana. Y el Pasto Matcher es parte del MetLife Stadium en New Jersey, en donde se va a jugar la final. Cada pieza está cortada en cubos de aproximadamente 17.5 por 17.5 por 17.5, según datos de la página. El producto Matcher te incluye tu acrílico, un certificado digital de autenticidad y un video en formato USB que valida su origen. El precio arranca, por si quieres un pedazo de Pasto Matcher, entre los $450, que son como $7,800 por las piezas más pequeñitas, mientras que los más grandes pueden costar hasta $3,000, que son como $52,000 más o menos. Hay estimaciones, mi Matcher, de que con estas ventas podrían generar más de $11 millones en ingresos, o sea, $191 millones nomás por venderte el pasto en donde van a jugar la final. Imagínate, ya te lo dan todo arrancado, bueno, medio raro, pero lo comprarías porque sería algo legendario. A ti, que si te encanta el fútbol, podría ser un buen recuerdo, pero ¿tú estarías dispuesto realmente a gastarte $52,000 en un fragmento de pasto de fútbol? ¿Por el fútbol? No lo sé. Podría ser, macho, podría ser. Vámonos con la rola 78 de esta mañana. Ya llega Olivia Dean con So Easy to Fall in Love. Pero antes, saludos a las escuderías, rutas y negocios que andan por ahí. A todos los matchers que andan cumpliendo años, muchos besos. También saludos para mi show, que ya va de camino al trabajo. Muchos besos. Ahora sí, Olivia Dean con So Easy to Fall in Love. Aquí en Match 90.1 más Pop Conéctate con el Match Morning.

7:33, la música no se detiene en el Match Morning The Match 90.1 más pop. Conéctate con mi rola más personal, Closer, de The Chainsmokers y Halsey. Oye, Manchur, a ver, esos exnovios, exnovias, ¿qué está pasando? La exnovia del esposo de Dua Lipa salió a criticarlos después de que se casaron. Soy Ren, te acompaño hasta las 10 de la mañana. Y bueno, Manchur, ya sabes que hubo una lujosa boda de nuestra artista Match Dua con el actor Colm Turner. Y se volvió a hacer viral el video de Victoria Villarroel, que es la exnovia de Colm. Y lo criticó Manchur en un podcast. En este video, Victoria relata la historia de su exnovio, que terminó haciendo cosas durante la relación que aseguró que nunca haría Manchur. Según ella, Colm decía que jamás iba a salir con una celebridad, que no iba a asistir a eventos como la gala del Met. Victoria también dice que mientras ella la llenó de excusas, en donde incluso le prohibía que compartiera fotos de los dos en sus redes, en su relación amorosa actual se ha mostrado accesible con todo lo que dijo que jamás haría. Hasta dijo: yo apenas tengo 1,000,000 de seguidores y ahora sale con una persona que tiene más de 80 millones de fans. Colm Turner comenzó a andar con Dua Lipa en 2024, Manchur, y desde ese día apareció junto a ella en distintos eventos sociales masivos, incluidas ceremonias de premios, eventos de moda, alfombras rojas. Y bueno, ni Colm ni Dua Lipa han dicho nada, obviamente, pero por ahí dicen: hermana, ya no le digas nada al exnovio. Lo iba a hacer, no quería hacerlo contigo, lo quiso hacer, pero con Dua Lipa. Ella era la indicada para él. Y bueno, no hay que quejarse. Así pasa muchas veces, ¿no? Muchas veces uno no quiere hacerlo con una persona porque no te sientes listo con esa persona, sino con la siguiente. Así es la vida. Vámonos con la rola número 80. Llega Houdini de Dua Lipa aquí en Match 90.1 más pop. Conéctate con el Match Morning.

0: Lalo, The Match, sonando en el Match Morning, The Match 90.1 más pop, conectate con Hugel y Salto Jamaican. Mi Matcher, ya sabes que aquí en Match 90.1 somos la radio de los gamers. Y si tu videojuego favorito es Silent Hill o te gusta el terror, el compositor de esta saga llega a México y puedes vivir un concierto imperdible. Atento, mi Matcher, que a las 7 de la mañana con 50 minutos suelto la dinámica.
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0: 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Hola, ¿qué tal? Excelente mañana. Vámonos con toda la información vial. Tome nota, encontraremos...
1: Carga que avanza.
0: En Boulevard Circunvalación de Boulevard 18 Sur a Boulevard 14 Sur. También encontraremos...
1: Buen avance.
0: En Avenida Unidad Deportiva de la Carretera Federal a Tehuacán a la Calzada Zaragoza. Buena circulación en la calle 33 Sur de Circuito Juan Pablo II hasta Boulevard Atlixco.
1: Fluido.
0: Sobre Avenida 4 Oriente de Boulevard 5 de Mayo hasta la calle 14 Norte.
1: Clima.
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7:50 a.m. Escuchas el Match Morning de Match 90.1 más pop. Conéctate con Meet Me Halfway de los Black Eyed Peas. Mi Matcher, a ver, si eres fan del videojuego de Silent Hill, tengo un pasaporte Match K-Pop con 4 boletos para que te lances a escuchar en vivo el soundtrack de este juego por su creador Akira Yamaoka. Soy Ren, te acompaño hasta las 10 de la mañana, Matcher. Y Akira Yamaoka es un compositor y productor musical japonés que es súper reconocido por crear este soundtrack de la legendaria saga Silent Hill. Después de haber hecho Sold Out, o sea, vendió todo en Estados Unidos, va a llegar aquí a México para ofrecer una experiencia única para todos los amantes del terror. ¿Cuándo va a ser? 1 de noviembre de 2026, mi Matcher, en el Teatro Metropolitan de la Ciudad de México. 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Mucha suerte. Vámonos con la rola número 83 de esta mañana a cargo de Olivia Rodrigo. Se llama Stupid Song. Aquí en Match 90.1 más pop. Conéctate con el Match Morning.

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1: Match Morning The Match 90.1 más Pop. Conéctate Stupid Song de Olivia Rodrigo y Matcher. ¿Qué crees? Nuestra artista Match Rihanna nos acaba de ilusionar a todos porque apareció sorpresamente, de sorpresa, en el concierto del esposo de Beyoncé. Y si quieres enterarte de este chisme a las 8 de la mañana, te cuento todo.

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6: Ya son las 8 de la mañana en punto, Matcher. Qué rápido que se está yendo la mañana, Miércoles 15 de julio, quincena. Gracias, Dios. Gracias, porque ya estaba remando con mis últimos pesitos. Buenos días a Cami desde la producción. Para ti que ya estás de camino al trabajo, ya estás ahí. Mi Matcher, buena vibra, que te vaya excelente. Transportes públicos, escuderías.

Esos bien tronados para la buena suerte. Oye, ¿qué crees? Que el rapero Jay-Z invitó de sorpresa a nuestra artista match Rihanna a cantar con él y el momento se volvió viral. ¿Pero qué está pasando? En dos rolas más te voy a platicar todos los detalles. Además, estamos en el verano match y te regalo bocinas.

Así suena el Match Morning, The Match 90.1 más pop. Conectate con Umbrella de Rihanna. Y hablando de Rihanna, Matcher regresó a los escenarios de sorpresa junto al rapero Jay-Z y otros artistas Match. Soy Ren, te acompaño hasta las 10 de la mañana. Y resulta, Matcher, que nuestra artista Match Rihanna fue la invitada sorpresa de este último concierto de Jay-Z en el Yankee Stadium de New York. Su presentación marcó su regreso a los shows después de 3 años fuera de la música y se volvió una locura entre todos los fans. Obviamente se volvió tendencia, Matcher. Ella apareció vestida con un conjunto de cuero color caramelo y cantó junto al rapero Run This Town. Esta canción que tuvieron, que una colaboración que hicieron en 2009. Y antes de empezar, Rihanna bromeó con todo el público diciendo: oye, estoy oxidada, pero me siento muy contento y los extrañé mucho. Y bueno, pues ya empezaron a cantar y sin duda fue algo, un gran momento que marcó mucho la historia, porque bueno, como bien sabemos, Rihanna anda un poquito retirada de los escenarios, de la música, y también estuvo como invitada, como invitados otros artistas como Beyoncé, Pharrell Williams, Usher, Diana Taylor, Eminem y más. Matcher, imagínate, está padre porque esto marca el regreso de Rihanna. Ojalá que después de esto ya se anime a sacar un nuevo álbum, haga una gira, pero no sabemos porque ahorita anda muy metida con la familia, con su marca de maquillaje, de ropa interior. Así que Matcher, para más detalles, síguenos a través de las redes sociales, @matchradiohq, @renjimenez con doble Z. Vámonos con más música, ya llega Justin Bieber con Nicki Minaj, Beauty and a Beat, aquí en Match 90.1, más pop, conectate con el Match Morning.

0: Así suena el Match Morning de Match 90.1 más Pop. Conéctate, Man Child de Sabrina Carpenter. Y Matcher, atención, porque el Together Together Tour de Harry Styles ya comenzó y no te puedes quedar afuera. Si tú quieres ir, te regalo acceso cuádruple para su concierto a las 8 de la mañana con 25 minutos.
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0: Hola, ¿cómo estamos, Matchers? Que tengan excelente camino. Vámonos con más.
1: Aviso.
0: Oigan, tomen nota, vamos a encontrar un cierre intermitente hasta las 6 de la tarde en Gran Avenida. Esto entre Avenida 18 Poniente y Avenida 30 Poniente.
1: Tráfico lento.
0: Sobre Avenida 40 Poniente de la calle 13 Norte hasta la calle 9 Norte. La calle 18 Norte con carga de Avenida 8 Oriente a Boulevard Xonaca, en donde vamos a encontrar bastante carga
1: a vuelta de rueda.
0: Esto en Periférico Ecológico de Prolongación do Sur a Boulevard Carmelitas.
1: Clima.
0: Tenemos ya 15 grados, para hoy la máxima 23 grados. Por cierto, ¿quieres saber cómo estará el clima durante el día? 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Soy Oli, están en Match 90.1 más pop, conéctate.
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Lota Macho sonando en el Match Morning The Match 90.1 más Pop Conectate Shape of You de Ed Sheeran. Y Macho, ¿qué crees? Que Harry Styles ya está listo para conquistar los corazones de todos sus fans mexicanos con su próximo tour por la Ciudad de México, y te llevamos aquí en Match 90.1. Soy Ren, te acompaño hasta las 10 de la mañana. 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Así que mucha suerte, mi Matcher. Vámonos con más música. Ya llega lo nuevo de Ariana Grande, se llama Hater y Made You Love Me, aquí en Match 90.1 más Pop. Conéctate con el Match Morning.

Match, Morning the Match, 90.1 más Pop. Conectate con los Imagine Dragons Believer. Oye, Matcher, atención porque estamos en el verano, Match, y te estamos consintiendo con bocinas inteligentes que puedes ganarte este próximo viernes en Match. Soy Ren, te acompaño hasta las 10 de la mañana y ya sabes que somos la estación de las exclusivas que más te consiente con las mejores promociones. Y en este verano, Match, no hay pretexto para que me digas, Ren, es que no voy a estar en Puebla, no te voy a poder sintonizar. Sí puedes, a través de nuestra aplicación oficial y gratuita, iHeartRadio, mediante tu bocina inteligente, Match. 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Vámonos ahora sí con algo de The Weeknd. Se llama Save Your Tears. Aquí en Match 90.1 más Pop. Conéctate con el Match Morning.

0: Morning The Match 90.1 más pop, conéctate. Risk It All de Bruno Mars, lo arriesgo todo por ti. Oye, Macho, nuestros artistas Match Temper City nos dieron una entrevista súper especial y exclusiva y soltaron nuevos detalles de su música que quiero platicarte. A las 8 de la mañana con 51 minutos te cuento.
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0: 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Hola, Matchers. Vámonos con más.
1: Tráfico lento.
0: Tomen nota, el avance está complicado sobre Avenida 40 Poniente de la calle 13 Norte a la calle 9 Norte. La calle 18 Norte también presenta complicaciones de Avenida 8 Oriente a Boulevard Xonaca. Si iban a utilizar Boulevard Circunvalación, nos vamos a encontrar con carga. Esto de Boulevard 22 Sur hasta Boulevard Carlos Camacho Espíritu.
1: A vuelta de rueda.
0: Recuerda que así te encuentras Periférico Ecológico de Prolongación 2 Sur hasta Boulevard Carmelitas.
1: Clima.
0: Ya tenemos 15 grados. 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

0: 8 de la mañana con 51 minutos, escuchas el Match Morning, The Match 90.1 más Pop, conéctate. Skrillex, Diplo, Justin Bieber con Where Are You Now. Y atención, Matcher, porque nuestros artistas Match Temper City llegaron aquí a la cabina de Match 90.1 y nos revelaron detalles secretos de su nueva música. Soy Ren, te acompaño hasta las 10 de la mañana. Y Emilio Quiroz con doble Z, el que se pira, el que se va hasta las 2. Él dice, mi Matcher, que bueno, más bien tuvo la oportunidad de la entrevista con nuestros artistas Match Temper City, que son una banda emergente del indie rock y rock alternativo originarios de Israel. Ellos tuvieron su debut musical este 2026 y fue todo un éxito en TikTok e Instagram, Matcher. Bueno, quiero que escuches este momento, Matcher.
1: You know, a lot of people have been asking this question. How do you go on tour with one song, right? Like, how do you do it? And first of all, it's very important for us to meet, you know, the song has reached the scale where we get reached out from so many people. And we really want to meet the people in real life and sing with them. Like, it's something that when you see something on the phone, you know, on a screen, it doesn't feel so real. And we just can't wait to meet people. So that's the main reason that we want to do these shows. And what songs we're going to be singing? We're actually going to be singing our first album. We're going to sing all our songs, and whoever's going to be at the shows is going to just hear all our new music for the first time, which is a really cool experience for us. We really wanted people to hear our music the same way, you know, that we wanted it to be heard, you know, which is like kind of live and energetic, and that's just what
0: we're doing. Me encanta, Matcher, me encanta. ¿Saben qué? Es que Emilio Quiroz les estaba preguntando, y bueno, ¿qué otras canciones van a cantar en esta gira? Porque bueno, la gente por ahora solo conoce una de sus canciones y le da risa al vocalista y dice, bueno, mucha gente siempre nos hace la misma pregunta, pero lo mejor de todo es que nosotros queremos conectar, o sea, ellos, Temper City, quiere conectar con el público para ver cuál es su reacción frente a frente, porque no es lo mismo ver la reacción de la gente en un video que ahorita es viral, a verlos y sentir su vibra, su energía en un concierto frente a frente, mi Matcher. Y eso está genial. Y bueno, ellos cuentan que van a cantar canciones de su primer álbum y eso los emociona muchísimo porque también es nueva música para la gente que apenas los va conociendo. Así que para más detalles acerca de esta gira, que ojalá que vengan pronto a México, ya sabes que nos tienes que seguir a través de nuestro Instagram oficial @matchradiohq, @RenJiménez con doble Z, y recuerda, Matcher, que puedes escuchar todo lo que Emilio Quiroz con doble Z platicó con ellos en nuestro canal oficial de YouTube. Búscanos como MatchMXFM, MatchMXFM. Ahora sí, vámonos con Temper City, esto se llama Self Aware, aquí en Match 90.1 más Pop, conéctate con el Match Morning.

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3: 9 de la mañana con un minuto, mi Matcher. Buenos días en este mi miércoles, mitad de semana. Gracias a Dios, quincena, mitad de semana más cerca del fin de. Saludos para ti desde la oficina, escuderías, rutas, negocios, en tu chamba, cualquiera que sea, pero sintonizándonos también a través de nuestra aplicación oficial y gratuita, iHeartRadio. Te invito a que la descargues gratis en tu cel o tableta. Oye, a ver, Matcher, ¿cuál es el significado oculto de mover la pierna de arriba abajo o tener ese tic cuando estás nervioso, cuando ya no soportas algo? En dos rolas más te voy a platicar qué fue lo que reveló la ciencia. Además, la escudería.

Match Morning The Match 90.1 más Pop. Conéctate con Billie Eilish, Bad Guy. Mi matcher, a ver, si tienes el hábito de mover las piernas sin darte cuenta, la ciencia dice que podría ser por estrés y te cuento cómo disminuirlo. En este momento estoy moviendo la mía. Soy Ren, te acompaño hasta las 10 de la mañana. Imagina, matcher, que hacer esto es como una válvula de escape cuando estás estresado, ansioso, estás emocionado. Tu cuerpo produce adrenalina para correr o pelear. Como estás sentado, pues tu cuerpo gasta esa energía moviendo la piernita. También puede ayudarte a concentrarte si estás aburrido, estás haciendo algo muy difícil. Tu cerebro se empieza a dormir, así que mover la pierna es un truco para meterle ruido al sistema, para decir, oye, despierta. De hecho, estar sentado horas en la oficina, en el coche, en el cine, en clases, va con contra la naturaleza. Mover tu pierna bombea la sangre de regreso a tu corazón para que no se quede estancada abajo, matcher. ¿Y qué recomiendan los expertos para reducir este movimiento? El truco no es forzarte a estar quieto, porque te va a dar más ansiedad, sino es engañar a tu cerebro, darle otra vía de escape. Por ejemplo, estímulos. Escribe, garabatea una hoja de papel, mastica chicle, come un caramelo de menta, mi matcher, y aplica la regla de los 90 minutos. ¿Qué es eso? Ponte una alarma cada hora y media para pararte, caminar un minutito, estira tus pantorrillas, ve por agüita. Ay, estírate bien rico ahorita. Prioriza mejorar tu calidad de sueño. Dormir mínimo 7 horas, mínimo. Bájale al café, los energizantes, el refresco después del mediodía y cámbialo por agua fría o té sin cafeína. Esto te va a ayudar bastante, matcher. Si quieres todos los tips para reducir el movimiento de pierna para disminuir la ansiedad del día, te los paso por mensaje. Mándame la palabra ansiedad a través de mi Instagram, @RenJimenez_@MatchRadioHQ. Vámonos con más música en la tercera rola de la hora. Llega Dominic Fike con Baby Doll aquí en Match 90.1 más Pop. Conéctate con el Match Morning. ¡Súbele!

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2: Informe Vial. Hola, Matchers. ¿Cómo estamos? Muy buen camino. Vámonos con más.
1: Aviso.
2: Oigan, tomen nota, vamos a encontrar un cierre intermitente hasta las 6 de la tarde en Gran Avenida. Esto si van de Avenida 18 Poniente hasta Avenida 30 Poniente.
1: Tráfico lento.
2: El avance se complica sobre Periférico Ecológico de Prolongación de Sur hasta Boulevard Carmelitas. También te retrasas en Avenida 40 Poniente, de la calle 13 Norte hasta la calle 9 Norte.
1: Carga que avanza.
2: Sobre Diagonal Benito Juárez de Boulevard Atlixco hasta Avenida 31 Poniente.
1: Buen avance.
2: En Boulevard Puebla de Avenida Xonacatepec hasta Boulevard México.
1: Clima.
2: 18 grados para hoy, la máxima 23. 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

Rolo Tamacho sonando en el Match Morning The Match 90.1 más pop. Conéctate con Madonna Hang Up, una canción que nos encanta, que no va a pasar de moda, de la reina del pop. A ver, Matcher, hablando de Madonna, volvió a hacer historia al debutar en el primer lugar del Billboard 200 con su nuevo álbum. Soy Ren Jiménez, te acompaño hasta las 10 de la mañana y la reina del pop, Matcher, demostró una vez más que sigue igual de vigente que el día que debutó como cantante, porque oficialmente regresó para dominar las listas musicales con su nuevo álbum Confessions 2. De hecho, Madonna se convirtió en la primera artista en la historia en lograr un álbum número 1 en el Billboard 200 en 4 décadas distintas, los años 80, los 2000, 2010 y ahora 2020, Mature. El álbum es la secuela de su legendario disco del 2005, Confessions on a Dance Floor, y este año quería regresar a esos ritmos electrónicos que tanto ama la gente. Además, hizo una rola junto a nuestra artista match Sabrina Carpenter que se llama Bring Your Love y sirvió para conectarla con las nuevas generaciones. Y con este disco, la reina del pop, mi Mature, ya se está uniendo al club de los 10, o sea, en toda la historia de la música en Estados Unidos. Imagínate, solo 4 artistas han logrado tener al menos 10 rolas en el primer lugar en la lista de sencillos del Billboard Hot 100 y también al menos 10 álbumes en el primer puesto en la lista de discos Billboard 200, que ustedes bien saben son las listas de música más importantes. Lo tiene solamente los Beatles, Mariah Carey, Taylor Swift y ahora Madonna. Felicidades por Madonna, Mature, que la siga rompiendo. Ahora que hago una colaboración con Taylor Swift y se van a unir las dos reinas de la música del pop. Ojalá que sí. Vamos a escucharla mientras eso pasa. Taylor Swift con I Knew It, I Knew You, aquí en Match 90.1 más pop. Conéctate con el Match Morning. ¡Súbele!

The Match Hour sonando en el Match Morning. The Match 90.1 más pop. Conéctate con mi esposo. Te lo presento, Joe Jonas en DNC. Cake by the Ocean. Oye, Match, atención, porque la escudería Match sigue conquistando las calles de la ciudad de Puebla. Y justamente este viernes en Match va a salir con muchas sorpresas para ti. Soy Ren, te acompaño hasta las 10 de la mañana. Apúntale, mi Matcher, porque nos vemos este viernes en Match, 17 de julio, de 4 a 5 de la tarde en Boulevard del Niño Poblano, número 2501, en Concepción Buenavista, en esquina con autopista Atlixcayotl. 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Llevamos muchas sorpresas, Kids Match. Si todavía no formas parte de la escudería Match, bueno, lánzate por el sticker para que lo peguemos en la camioneta, en la moto, en la bici, en la libreta, en donde sea, pero que ya cuentes con este sticker Match. 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Allá nos vemos, de 4 a 5. Saludos para mis escuderías, rutas, negocios, para todos los que nos escuchan también a través de nuestra aplicación oficial y gratuita iHeartRadio, como Richard, amigo. Muchos besos, gracias por estar escuchando. También muchos, muchos besos para mi show, que ahora sí ya se va a chambear. Éxito en esa chamba para todos. Vámonos ahora sí con algo de Serial. Esto se llama Stumbling In, aquí en Match 90.1 más pop. Conéctate con el Match Morning.

Match Morning The Match, 90.1 más pop, conéctate, Samolin in the Serial. Y Matcher, a ver, ¿qué dirías si te cuento que los Goo Goo Dolls van a cantar en vivo aquí a Match 90.1 este septiembre? Anótale, por favor, en tu agenda Match, porque ellos llegan y muchos más artistas Match a Laika Radio Music Festival 2026. A las 9 de la mañana con 49 minutos te platico los detalles.

0: Hola, Matchers. ¿Cómo estamos? Excelente camino. Vámonos con más.
1: Tráfico lento.
0: Tome nota, la calle 11 Norte avanza lento de Avenida 44 Poniente a la Diagonal Defensores de la República. Boulevard 2 de Octubre también con el avance lento de la calle 8 Sur a Boulevard 5 de Mayo.
1: Carga que avanza.
0: Sobre Avenida 20 Poniente de la calle 7 Norte hasta la calle 2 Norte. Diagonal Benito Juárez con carga que avanza de Boulevard Atlixco hasta Avenida 31 Poniente.
1: Buen avance.
0: En Avenida 17 Poniente de la calle 25 Sur hasta la calle 9 Sur.
1: Clima.
0: 18 grados ya nos está marcando el termómetro. Hagamos equipo para estar al día en materia de tráfico y clima. Síguenos en X como @tráficopuebla. Descubre las mejores alternativas para llegar a tiempo a tu destino. Soy Oli, no le cambien, están en Match 90.1 más Pop, conéctate.
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0: de la mañana con 51 minutos. Escuchas el Match Morning de Match 90.1 más Pop Conecta de Iris de Goo Goo Dolls. Y atención, Matcher, porque este septiembre vas a poder escuchar esta rola de los Goo Goo Dolls y a más artistas Match que van a cantar en vivo en el iHeartRadio Music Festival 2026. Y solamente necesitas tu radio o nuestra aplicación oficial y gratuita iHeartRadio en tu celo tableta para escuchar. Soy Ren, te acompaño unos minutos más hasta las 10. 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Además, te invito que guardes nuestra estación con el botón de memorias. Lo encuentras en la parte de arriba. Una vez reproduciendo Match, le vas a dar clic y listo. Así que no se te olvide, Matcher. Ahora sí me voy. Muchas gracias por dejarme acompañarte en este miércoles, mitad de semana, quincena. No te la gastes toda. Úsala sabiamente, mi macho. Úsala sabiamente. Ya llega Emilio Quiroz con doble Z para acompañarte hasta las 2. Recuerda que a las 2 de la tarde escuchas a Gis y a las 6 de la tarde a Hanna Chavarría. Gracias a Cami desde la producción. Mañana nos escuchamos en punto de las 6 de la mañana aquí en el Match Morning de Match 90.1 más Pop. Conéctate a Josh.
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1: Estudiar es la mejor decisión que han tomado y los quiero felicitar muchísimo. Un gran esfuerzo el que han hecho y ojalá que les vaya bien. Oigan, dentro de dos rolas les regalo una bocina inteligente.

Esto es Merch 90.1 más pop. Conéctate. Recuerda que cuando escuches buena música, el pop que más te gusta es porque estás escuchando tu estación favorita, Merch 90.1. Bienvenido, bienvenida, Britney Spears. La canción es Toxic. Un himno para todos y todas las tóxicas que están allá afuera, graduándose del kinder. No, saludos a todos los que están graduando. Gracias por conectar, Matchers. Bienvenidos, bienvenidas. ¿Y qué creen? Que el verano llegó con toda la buena actitud. Tanto que tenemos bocinas inteligentes Match para ustedes. Mi nombre es Emilio Quiroz. Te acompaño hasta las 2. Y bueno, el verano Match llegó con sorpresas para ti. Ya sabes que siempre, siempre te estamos consintiendo. Y ahora tenemos una bocina inteligente Match para que puedas platicar con ella. 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Hola. 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Conéctate a través de iHeartRadio. Es muy sencillo escucharnos a través de iHeartRadio. Te vas a pasar un buen rato y así podemos tener un contacto más directo. Mándame talkbacks a través de esa aplicación. Y bueno, Match, ¿quieres ganarte tu bocina? Es muy sencillo. Lo único que tienes que hacer es demostrarme que eres un conocedor de iHeartRadio. Tienes que ir en este momento a Instagram, sigue nuestra cuenta oficial @matchradiohq y métete a nuestra página de iHeartRadio. Entras a iHeartRadio, nos buscas Match 90.1 y me mandas un talkback diciéndome: Emi, quiero la bocina. En ese momento yo me voy a poner en contacto contigo. Me dices un Instagram al que te pueda contactar y te va a pasar un link para que ya nada más le piques, te registres y con eso estés participando. Te espero por allá, Madry, mientras escuchemos 1, 2, 3, 4 a Bruno Mars. Esto es I Just Might aquí en Match 90.1 más pop. Conéctate.

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1: Estás en Match 90.1 más pop. Conéctate con la mismísima Dua Lipa. La canción es Break My Heart. Y la escuchaste a las 10 con 14 minutacos. Oye, Tame Impala y el artista Match de K-Pop, Blackpink y Jennie hicieron historia. Así es. ¿Cómo qué pasó? ¿Qué es lo que hicieron? Bueno, hicieron historia ayer con un nuevo récord. Dentro de unos minutos, 10:23, te cuento de qué se trata.
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5: Hola Matchers, ¿cómo estamos? Excelente camino, vámonos con más.
2: Tráfico lento.
5: Tome nota, la calle 11 Norte avanza lento de avenida 44 Poniente a la diagonal Defensores de la República. Boulevard 2 de Octubre también con el avance lento de la calle 8 Sur a Boulevard 5 de Mayo.
2: Carga que avanza.
5: Sobre avenida 20 Poniente de la calle 7 Norte hasta la calle 2 Norte. Diagonal Benito Juárez con carga que avanza de Boulevard Atlixco hasta avenida 31 Poniente.
2: Buen avance.
5: En avenida 17 Poniente de la calle 25 Sur hasta la calle 9 Sur.
2: Clima.
5: 18 grados ya nos está marcando el termómetro. Hagamos equipo para estar al día en materia de tráfico y clima. Síguenos en X como @tráficopuebla. 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Soy Oli, no le cambien, están en Match 90.1 más pop. 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

Así nacimos, Matchers. Así somos, Lady Gaga, Born This Way, sonando en Match 90.1 más pop. Conéctate, no importa lo que la gente diga de ti, no importa si así naciste, si eres. Gracias por conectar, 10:23. Bienvenido, bienvenida, aquí todos son bienvenidos y bienvenidas. Oye, Jenny de Blackpink y Tame Impala acaban de entrar al top 5 del Billboard Hot 100. Mi nombre es Emilio Quiroz, te acompaño hasta las 2. Y bueno, Tame Impala y Jenny hicieron un remix de la canción de Dracula. La canción que originalmente solo interpretaba la banda de indie, pues Tame Impala, ¿no? Y bueno, el contexto es que ayer llegaron al top 5 de popularidad. Una verdadera locura lo que lograron Dracula, Tame Impala y Jenny. Y bueno, mucha gente le gusta más la primera versión, a otros la segunda. ¿Tú qué opinas? ¿Qué piensas? ¿Cuál es tu favorita? Mándame un mensaje a través de Instagram, @EmilioQuiroz1@MatchRadioHQ, y dime cuál es tu favorita. Vamos a escuchar Dracula, justamente, Tame Impala, la versión original, aquí en Match 90.1 más pop. Conéctate.

Estás en Match 90.1 más pop. Conéctate con Shakira. La canción es Hips Don't Lie. Y son a las 10 de la mañana con 31 minutos. Muy buenos días, Match. Y gracias por conectar. Shakira, una verdadera leyenda de la música, que hablando de nuestra artista Match, regresó al top global en plataformas digitales con su rola para el torneo de fútbol. Así es, la rola que hizo para el torneo de fútbol. Mi nombre es Emilio Quiroz. Te acompaño hasta las 2. Y bueno, Die Die de Shakira, la canción que hizo pues justo para la justa futbolera junto a Burna Boy, regresó al primer puesto del top global, así como lo escuchas, el número uno con 4.62 millones de reproducciones. Shakira lleva 7 días, Matry, 7 días en el puesto número 1, no todos seguidos, pero bueno, ya acumula 7 días en el puesto número 1, una verdadera locura. Felicidades a Shakira, aplausos, un aplauso para Shakira. Listo, se acabó. No, aplausos, por favor. Venga, Shakira. Vamos a escuchar a otra artista, Match, que me encanta. La rola número 127 del día es de Lola Young, se llama Messi, y la escuchas en Match 90.1 más pop. Conéctate.

0: Estás en Match 90.1 más pop. Conéctate con David Guetta, Titanium. 10 de la mañana con 39 minutos. Tremenda canción. Titanium de David Guetta. Me encanta. Me encanta esta tremenda canción. Que además la voz que escuchas de fondo es de Sia. Esto es una colaboración entre David Guetta y Sia. Y la verdad, mis respetos. Matcher, hoy saldremos con la escudería Match a las calles de Puebla. ¿En dónde? ¿Qué sorpresas llevamos para ti? Dentro de unos minutos exactamente a las 10:48 te vas a enterar de todos esos detalles y más.
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4: ¿Qué onda, Matchers? ¿Cómo estamos? Excelente camino. Vámonos con toda la información vial. Tomen nota.
1: Tráfico lento.
4: El avance está lento sobre Avenida 11 Norte, de Avenida 14 Poniente hasta Avenida 2 Poniente. Diagonal Defensores de la República con carga de la China Poblana hasta Avenida 30 Poniente.
1: Carga que avanza.
4: Sobre la calle 19 Norte, de Avenida 16 Poniente hasta Avenida Reforma, también diagonal Benito Juárez con algo de carga. Esto de Boulevard Atlixco hasta Avenida 31 Poniente.
1: Aviso.
4: Hay cierres intermitentes en Gran Avenida entre Avenida 18 Poniente y Avenida 30 Poniente. Esto será hasta las 6 de la tarde, ya lo sabes. 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

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Este es el Match 90.1 más pop. Conéctate, Moving to the Sun de Hugo. Que básicamente es una canción en la que el título dice: me mudo al sol. Si te pudieras mudar a cualquier parte, ¿dónde sería y por qué a Tlaxcala? Esa es la verdadera pregunta. Esa es la verdadera pregunta, porque yo sí me iría a Tlaxcala, lo tengo que admitir, lo tengo que confesar. A mí me gusta. Oye, hoy miércoles 15 de julio salimos con la escudería Match. Mi nombre es Emilio Quiroz, te acompaño hasta las 2. Y bueno, de 1 a 2 de la tarde, hoy miércoles 1 a 2, estaremos en la avenida Luis Sánchez Pontón. Lo repito, en avenida Luis Sánchez Pontón, avenida número 43 Oriente. Así es, avenida número 43 Oriente, número 607, ya sabes, en San Baltasar, Campeche, en la famosa universidad. Por allá te esperamos, vamos a llevar varias sorpresas, vamos a pasar un buen rato con todos y todas ustedes. Así que ve salvando la fecha. Hoy, 1 a 2 de la tarde, avenida Luis Sánchez Pontón, avenida 43 Oriente, 607, en San Baltasar, Campeche, en la universidad. Te esperamos por allá. Se va a poner muy bueno. Te dejo con la siguiente canción. Esta es la rola número 130 del día. Opalite, Taylor Swift. Aquí en Match 90.1, más pop. Conéctate. Bonito, excelente, grandioso. Miércoles.

0: Taylor Swift con uno más uno igual a dos enamorados. No, no es cierto. Opalite. Oh, oh, oh, oh, oh. Sonó a las 10 de la mañana con 53 minutos. Gracias por conectar. Oye, Matchers, se filtró la cifra millonaria que Coachella le está ofreciendo a Miley Cyrus para ser headliner del próximo año. Dentro de unos minutos, 10 con 57, te cuento de cuánto se trata.
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2: Let me cook. ¿Cómo estás? Buenos días, Metro. 22 grados centígrados en la capital poblana, la bellísima, la grandiosa. Pues, Puebla. 22 grados centígrados, así como lo escuchas, la más alta será de 24. La mínima será de 10 grados centígrados. Hoy todo parece indicar que no va a llover, así que puedes sentirte un poco más confiado, seguro de salir a las calles poblanas. Gracias por conectar. Oye, Matthew, supuestamente se filtró la cantidad que le ofrecieron a Miley Cyrus para cantar en el Festival Coachella. Dentro de dos rolas te cuento el chisme.

Dirty Bit Match 90.1 más pop. Conéctate, Dirty Bet. Así es, el bit sucio, Dirty Bet. The time. Serán a las 11 de la mañana con 6 minutos los Black Eyed Peas. Y gracias por conectar. Oye, Miley Cyrus podría cobrar más de 8 millones de dólares por cantar en el Coachella del próximo año. Yo soy Emilio Quiroz, te acompaño hasta las 2. Y bueno, hay rumores de que nuestra artista Match está en negociaciones con el festival para que el próximo año ella sea la headliner. Así es, aunque aún está por confirmarse Matchers, nada de esto es 100% confirmado. Ya hay reportes que indican que le ofrecieron 8.5 millones para cantar. Así es, ¿tú qué opinas? ¿Tú qué opinas? Miley Cyrus debería de cerrar el Coachella. A mí me gustaría, ¿eh? Después de ver el regreso de Justin Bieber, Miley Cyrus, de verdad me interesaría verla cantando en el Coachella. ¡Wow! Imagínate escuchar esta canción en vivo. Ay, no apagué el micrófono. Bueno, este es End of the World, Miley Cyrus. 134 canciones en este miércoles. Aquí en Match 90.1 más pop. Conéctate.

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1: 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Hola, ¿qué tal? Excelente camino, Matures. Vámonos con más.
2: Tráfico lento.
1: Tome nota, encontraremos el avance complicado en Avenida 11 Norte, esto de Avenida 14 Poniente hasta Avenida 2 Poniente. Diagonal Defensores de la República, avanza lento. Esto desde la China Poblana hasta Avenida 30 Poniente.
2: Carga que avanza.
1: Sobre la calle 19 Norte de Avenida 16 Poniente hasta Avenida Reforma.
2: Clima.
1: 21 grados. 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Soy Oli, están en Match 90.1 más Pop. Conéctate.

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Estás en Match 90.1 más pop. Conéctate a Tripping de Robbie Williams. 11 de la mañana con 23 minutos. El día de hoy estoy frente a una leyenda. Estoy frente al ingeniero de Grupo Sir. Gracias, ingeniero. ¿Cómo está? Eso es todo. Buen día, Matcher. 11 con 23, miércoles 15 de julio. Oye, ¿qué crees? Que Robbie Williams, el artista Match que acabas de escuchar, regresará a las copas, a los trofeos del mundo del fútbol. ¿Quieres saber cómo? Aquí te lo cuento. Mi nombre es Emilio Quiroz, te acompaño hasta las 2. Y bueno, ya no solamente estará Shakira, Justin Bieber, BTS en este show de medio tiempo que harán en la final del torneo de fútbol, sino que ahora se unen también grandes de la música y en general del mundo de la artisteada, como por ejemplo Robbie Williams, Laura Pausini y hasta Tom Cruise, el actor. Esto es real. Tom Cruise seguramente se va a echar alguna pirueta como las que hace para sus películas. Y obviamente Robbie Williams, representando la música de Inglaterra, se va a echar algunas de sus grandes, grandes canciones. Hace falta un mexicano, la neta. Yo propongo al ingeniero de Grupo Asir. O tal vez, ¿a quién se te ocurre? ¿Alguien de... ¿sabes quiénes estarían buenos? Los de CD9, ¿no? CD9, que volvieran a cantar allá. Me gustaría. O mejor Santos Bravos, que tenemos un EP de ellos firmados para que vayan a participar. Los dejo con la canción número 137 del día. Esto es de Olivia Rodrigo, se llama The Cure. Y la escuchas en tu estación favorita. Esto es Match 90.1 más pop. Conéctate.

Estás en Match 90.1 más pop. Conéctate. DS Love, Maroon 5, sonando a las 11 de la mañana con 33 minutos. DS Love, Maroon 5. Y yo tengo boletos para que te lances al concierto del mismísimo Harry Pappy Styles. Yo soy Emilio Quiroz. Te acompaño, me piro, me fugo, me escapo, me voy a las 2 de la tarde. Y así como lo escuchas, Matchery, el 10 de agosto llega Harry Styles con su Together Together Tour a la Ciudad de México, al Estadio GNP Seguros de la CDMX. 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Déjenme les ayudo. Lo único que tienes que hacer es ir corriendo en este mismo instante ya. Tienes de aquí hasta las 11 con 40 minutos. 7 minutos tienes para ir corriendo a Instagram, seguir nuestra cuenta oficial @matchradiohq y mandarme sí a través de los comentarios de nuestro post EducaFest. Así es, en nuestra cuenta de Instagram va a haber una publicación que dice EducaFest. 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Una vez que me etiquetes y comentas sí, yo te paso un link para que le piques, te registres y ya estás participando. Te espero por allá, Matchery, mientras te dejo con la canción número 139 del día. ¿Esto de quién es? ¿A quién le gusta el K-pop aquí? ¿A quién le gusta? Bien, veo muchas manos levantadas en mi imaginación. Mis amigos imaginarios están levantando la mano. Golden de las Hundrix aquí en Match 90.1 más pop. Conéctate, bonito miércoles.

0: Estás en Match 90.1 más pop, conéctate. Increíble canción, When I Was Your Man, Bruno Mars, 11:40. Oye, la escudería Match volverá a salir a las calles de Puebla hoy mismo. ¿Cuándo? ¿A qué hora? ¿Cómo? Bueno, todo eso y más te lo voy a contar a las 11:50.
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0: Hola, hola, Matchers. ¿Cómo estamos? Oigan, que tengan excelente camino. Vámonos con toda la información vial. Déjenme recordarles.
1: Aviso.
0: Hay un cierre intermitente hasta las 6 de la tarde, esto en Gran Avenida, de Avenida 18 Poniente hasta llegar a Avenida 30 Poniente. También recuerden que vamos a encontrar cerrada la circulación en la 7 Sur, desde la 25 hasta la 37 Poniente, debido a obras.
1: Tráfico lento.
0: En Avenida José María Lafragua, entre Periférico Ecológico y Boulevard Carlos Camacho Espíritu. Avenida 11 Norte con carga de Avenida 14 Poniente hasta Avenida 2 Poniente. Sobre Diagonal Defensores de la República llevamos carga desde la China Poblana hasta Avenida 30 Poniente.
1: Carga que avanza.
0: En Diagonal Benito Juárez de Boulevard Atlixco hasta Avenida 31 Poniente.
1: Clima.
0: 21 grados, ya nos está marcando el termómetro. Yo soy Oli, no le cambian, están en Match 90.1 más Pop, conéctate.
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Estás en Match 90.1 más pop. Conéctate. Esto es de Temper City. Se llama Self Aware. Y le escuchas a las 11 de la mañana con 50 minutos. Oye, la escudería Match vuelve a salir a las calles de Puebla y esta vez con nuevas sorpresas. Mi nombre es Emilio Quiroz, el que te acompaña, se pierde, se fuga, se escapa, se va a las 2 de la tarde. Y bueno, Match, hoy tengo, así es, una escudería Match que me emociona mucho el día de hoy. Porque de 1 a 2 pm, lo repito, de 1 a 2 de la tarde estaremos por exactamente la avenida San Luis, Luis Sánchez Pontón, avenida 43 Oriente 607 en San Baltasar, Campeche, ya sabes, en la universidad famosa que está ahí, de 1 a 2 de la tarde, avenida Luis Sánchez Pontón, avenida 43 Oriente 607, San Baltasar, Campeche, en la universidad. Te esperamos por allá. Si te quieres lanzar y ganar alguno de nuestros Kids Match souvenirs y las sorpresas que llevamos, pues bueno, mándame mensaje por Instagram, @EmilioQuiroz1, @MatchRadioHQ. Yo te voy a pasar la ubicación directa. Nada más mándame mensaje por Instagram. Mientras te voy a dejar con una rola que me encanta. Esta es la canción número 142 del día. Birds of a Feather, Billie Eilish. Aquí en Match 90.1, más pop. Conéctate.

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1: Son las 12, mediodía, por fin. Dejamos de decir, buenos días, ¿cómo está? Buenos días. Y ahora sí decimos, muy buenas tardes. Bienvenida, bienvenido. Gracias por conectar, Matcher. ¿Cómo estás? Estoy emocionado. Estoy muy emocionado y agradecido porque me permitas acompañarte durante estos minutos primerizos de la tarde. Gracias, gracias a todos los que conectan. ¿Cómo estás? Saludos a las Scooters Match, Transporte Público, Uber y Didis. Y a todos. Dentro de dos canciones, Matchers, les diré qué es lo que pasó con el futbolista viral de Noruega. Matcher.

Snatch 90.1 más Pop, conecta de One to One Me, Jason Baby, Jason Derulo. Sonando a las 12:07. ¿Cómo estás, Matcher? Espero que estés teniendo un excelente, excelente miércoles. Gracias por conectar. Oye, ¿qué crees, Matcher? Que hay chismecito. Erling Haaland, el futbolista de Noruega, se hizo presente en el concierto de BTS. Pero no como imaginas, yo soy Emilio Quiroz, te acompaño hasta las 2. Y bueno, Jimin, uno de nuestros artistas match, integrantes de BTS, pues tiene pintado el pelo de cabello güero, así, oh, ay, el güero, oh, Jimin. Y bueno, se parece la neta mucho a Haaland, obviamente no en la cara ni en las facciones, pero sí en el color del cabello. Entonces en redes lo empezaron a comparar con el futbolista. Entonces lo que pasó es que Jimin lo llevó al extremo y de plano en uno de sus shows se puso a imitarlo, a caminar como él. Y pues fue muy chistoso, se hizo muy viral. Si quieres ver el video, escríbeme en Instagram, @EmilioQuiroz1@MatchRadioHQ y te paso el video. Mientras te dejo con BTS justamente, esto es Swim, sonando aquí en Match 90.1 más Pop. Conéctate, bonito miércoles.

0: Estás en Match 90.1 más pop. Conéctate. End of Beginning de Joe. Sonando a las 12 con 13 minutos. Gracias por conectar. Oye, el verano Match ha llegado y con la mejor de las actitudes. Por eso tengo una bocina inteligente que puede ser tuya. ¿Cómo la ganas? 12 con 22, te lo digo.
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0: Hola, Matchers. Vámonos con toda la información vial. Tomen nota, nos encontraremos
1: manifestantes.
0: Estos sí planean utilizar la calle 2 Norte a la altura del Congreso. También recuerden que por obras,
1: aviso,
0: vamos a encontrar cerrada la 7 Sur de la 25 a la 37 Poniente.
1: Tráfico lento.
0: Sobre Avenida Vicente Guerrero de la calle Narciso Mendoza hasta Avenida San Baltasar, la calzada Zabaleta con el avance lento de la calle Monte Albán hasta Camino Real a Cholula.
1: Carga que avanza.
0: Sobre la calle 23 Sur de Avenida 41 Poniente hasta Avenida 31 Poniente.
1: Clima.
0: Ya tenemos 23 grados en la temperatura. Para hoy la máxima se espera que sea de 24. No le cambien, Matchers. Yo soy Oli, están en Match 90.1 más Pop. Conéctate.
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Estás en Match 90.1 más pop. Conéctate, we are the people. Empire of the Sun, sonando a las 12:22 minutacos. Gracias por conectar, Matcher. Oye, el otro día estaba pues algo triste. Y es que mi radio, la radio de mi coche, dejó de funcionar. Lo bueno es que tenía una bocina inteligente, Match. Mi nombre es Emilio Quiroz, te acompaño hasta las 2. Y bueno, déjame te cuento que tengo que admitir que estoy obsesionado con la radio. Todo el tiempo estoy escuchando Match 90.1. Así que me puse muy triste cuando la radio de mi coche se averió, se descompuso. Lo bueno es que llegué a mi casa y tenía una bocina inteligente, Match. Llegué y literalmente le dije: Alexa, pon Match 90.1 a través de iHeartRadio. Y Alexa me dijo: hola tío, bienvenido a casa. Y puso pues Match 90.1. Así que si tú quieres ganarte también tu propia bocina inteligente, Match, para que también puedas escuchar la radio a través de iHeartRadio. Y no solamente eso, también le puedes pedir datos, que te mande algunas recetas de cocina y bueno, una infinidad de comandos que puedes tener con tu bocina inteligente, Match. Es muy sencillo, lo único que tienes que hacer es ir corriendo en ese momento a nuestro Instagram oficial, @matchradiohq, y mándanos por allá un comentario. En nuestra publicación que dice EducaFest, déjanos un comentario que sea @EmilioQuiroz1, etiquétame para que pueda ver el comentario y dime: allá nos vemos. Yo te paso un link y ya nada más le picas, te registras y con eso estás participando. Te espero por allá, Matcher, mientras te dejo con la canción número 149 del día. So Easy, Olivia Dean, aquí en Match 90.1 Mass Pop. Conéctate.

Estás en Match 90.1 más pop. Conéctate con Gigi D'Agostino, D'Noro. La canción se llama In My Mind. Bienvenido, bienvenida. Buena tarde, 12:29. Y Matthew, ¿qué crees? Sabrina Carpenter se hizo viral por llevar un vestido normal en París. Aquí te cuento por qué. Mi nombre es Emilio Quiroz, te acompaño hasta las 2. Y bueno, nuestra artista Match, Sabrina Carpenter, fue invitada a la Semana de la Moda en París, así es. Fue a un evento de Dior y aunque la ropa que usó en el evento pues fue de alta costura, durante esa noche ya fuera del evento pues fue a cenar con algunos amigos y la vieron los paparazzis, le empezaron a tomar varias fotos y bueno, salió a cenar ella normal con sus amigos usando un vestido rosa que justo la gente empezó a criticar, un vestido rosa que era bastante normal, un vestido pues X, ¿no? No era de ninguna marca. Y bueno, la gente empezó a criticarla, hazme el favor, por ser un vestido muy normal. A mí se me hizo más genuina y la neta más cool. Bien por Sabrina Carpenter. Todos deberíamos de poder usar lo que queramos usar. Te voy a dejar las fotos en Instagram y tú dime qué opinas. En arroba Emilio Quiroz 1, arroba Match Radio HQ en Instagram. Please, please, please, Sabrina Carpenter, por favor, por favor, por favor. Ya no critiquen mi vestido azul. 151 canciones en este día. Vestido rosa, perdóname. Aquí en Match 90.1.

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3: 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Hola, ¿qué tal? Excelente camino. Vámonos con más información vial.
0: Aviso.
3: Recuerden que hay cierres intermitentes en Gran Avenida, esto de Avenida 18 Poniente hasta Avenida 30 Poniente. Esto será hasta las 6 de la tarde para que no me lo sorprendan.
0: Tráfico lento.
3: En Avenida Vicente Guerrero les cuesta avanzar de la calle Narciso Mendoza hasta Avenida San Baltasar.
0: Carga que avanza.
3: Sobre la calle 23 Sur de Avenida 41 Poniente hasta Avenida 31 Poniente.
0: Clima.
3: 23 grados, ya nos está marcando el termómetro. 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
2: 22.
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Estás en Match 90.1 más pop. Conéctate con Muse. La canción es Uprising y la escuchaste a las 12:49. Tremenda rola. Gracias por conectar. ¿Cómo estás, Matcher? Oye, ¿qué crees? Tenemos un programa especial de One Direction que me emociona. Me emociona compartir contigo. Mi nombre es Emilio Quiroz. Te acompaño hasta las 2. Y bueno, yo sé que a ti también te gusta mucho One Direction. Por eso preparamos este programa especial para ti el próximo jueves. No el de mañana, sino el próximo jueves 23 de julio a las 6 de la tarde. Tendremos un programa especial para todas las Directioners que nos están escuchando en este momento. Recuerda, ¿cómo lo puedes escuchar? A través de Match 90.1, tu radio normal, o también a través de iHeart Radio. Ya lo sabes, el especial de One Direction que todo Puebla está esperando está a punto de suceder. Te dejo con la siguiente canción. Esto es Dancing on My Own, Robin, sonando a las 12:49. 154 canciones en Match 90.1 más pop.

0: Estás en Match 90.1 más pop. Conéctate a Dancing on My Own. Robin, 12:54 minutos. Matcher, tengo un EP de Santos Bravos que puede ser tuyo. ¿Cómo lo ganas? Dentro de unos minutos a la 1 en punto. Te lo digo.
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Estás en Match 90.1 más pop. Conéctate con la mismísima Adele. La canción es Hello y la escuchaste a la 1:07 p.m. Hello, hello. Hola, ¿cómo estás? Gracias por conectar, Match. Oye, ¿qué crees? Te tengo una buena noticia. Tengo EPs de Los Santos Bravos autografiados para ti. 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En ese momento me pongo en contacto contigo y te paso el link para que te registres y seas uno de los posibles ganadores. Te voy a dejar con una canción, que esto es de Alex Warren. Se llama Ordinary, es la canción número 158 de este día y la escuchas aquí en Match 90.1, más pop.

0: Esto es Match 90.1 más Pop. Conéctate con Dua Lipa. La canción es Don't Start Now. Y la escuchaste a la 1:15 p.m. Oye tú, a ver, te voy a hacer una pregunta directa y sincera. ¿Tú podrías regresar con tu ex? A la 1:27 p.m. te digo que artista Match regresó con su ex luego de haberle dedicado varias canciones de desamor.
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4: Que tengas un excelente camino. Es un gusto para mí acompañarte. Vamos con toda la información vial.
1: Aviso.
4: Te vas a encontrar con un cierre intermitente en la Gran Avenida, entre la Avenida 18 Poniente y la Avenida 30 Poniente, hasta las 6 de la tarde. También hay un cierre sobre la 7 Sur, desde la 25 y hasta la 37 Poniente por obras.
1: A vuelta de rueda.
4: En Avenida Vicente Guerrero, entre la calle Narciso Mendoza y la Avenida San Baltasar, con asentamientos en Calzada Zabaleta, entre la calle Monte Albán y Camino Real a Cholula.
1: Avanza.
4: En la calle 19 Norte, de la Avenida 12 Poniente a la Avenida 2 Poniente. Tránsito ligero en la calle 23 Sur, de la Avenida 41 Poniente a la Avenida 31 Poniente.
1: Clima.
4: 23 grados. 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
0: ¿Qué onda, Matcher? ¿Cómo estás? Hoy voy a conectar con Hanna Chavarría, que en este mismo momento se encuentra en la escudería Match. Hanna, los micrófonos son tuyos.
5: ¿Qué onda, mi querido Emi? Estoy súper contenta, emocionada de que me prestes tantito el micrófono para contarte que estamos en vivo desde Universidad ICIMA. Y estoy súper contenta hablando con el ingeniero Israel Cortés, jefe de admisiones de Universidad ICIMA, a quien tengo el gusto de saludar y obviamente preguntarle qué oferta educativa tiene ICIMA.

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Estás en Match 90.1 más pop. Conéctate a Sky Full of Stars de Coldplay sonando. Pues desde ya los primeros minutos de la 1 de la tarde, 1:27, gracias por conectar. Bueno, ya estamos llegando a la mitad de esta cuarta hora en el día juntos, gracias por dejarme acompañarte. Y Matcher, ¿qué crees? Lo prometido es deuda, yo te dije que te tenía chisme sobre Ariana Grande. Y es que reveló que ya regresó con su exnovio Ricky Álvarez. Yo soy Emilio Quiroz y te acompaño hasta las 2. Aunque ustedes no lo crean, yo tengo un amigo que se llama así, Ricardo Álvarez. O sea, una locura, yo cuando leí esa nota en Instagram dije, ¿qué? ¿Qué pasó con mi amigo? Ya es novio de Ariana Grande. Y luego vi que no. Se trataba de Ricky Álvarez, su ex bailarín. Así es, durante el concierto que tuvo en el domingo, nuestro artista Match, pues reveló que su antiguo bailarín Ricky Álvarez dijo que pues ya son novios. Así es, volvieron a ser novios. Aunque le escribió algunas rolas, a pesar de todo el conflicto que hubo antes de que regresaran, pues siempre encuentran el camino de vuelta. ¡Felicidades! Vamos a escuchar a Ariana Grande. Esto se llama Hate That I Made You Love Me. Sonando en Match 90.1 más pop. Conéctate.

Este es el Match 90.1 más pop. Conéctate, Get Lucky de Daft Punk en colaboración con Pharrell Williams. Que por cierto, Pharrell Williams fue uno de los invitados sorpresa al concierto que está haciendo Jay-Z en Nueva York. Ya sabes, esta residencia en donde está regresando la música y además ha invitado a artistas del tamaño de Rihanna, Beyoncé y bueno, muchos artistas más, entre ellos Pharrell Williams. Aplausos, buena rola, la neta, Buena rola. Oye, hay rumores de que Benson Boone podría llegar a México este año. Yo soy Emilio Quiroz, te acompaño hasta las 2. Y bueno, nuestro artista Match, el buen Benson Boone, anunció su gira desde inicios del 2026. Al principio solo anunció países de Europa y Estados Unidos. Sin embargo, estos días ha estado anunciando nuevas fechas en Singapur, Australia y hasta Corea. Así es, los fans mexicanos, las fans mexicanas, pues ya tenemos esperanza de que se acerquen algunas fechas para nuestro país. Ojalá, ojalá que Benson Boone llegue, porque ya hay rumores de que podría hacerlo. Te dejo con la canción número 163 del día, Beautiful Things, Benson Boone, en Match 90.1, más pop. Conéctate. Bonito miércoles.

0: Información vial.
1: Aviso.
0: Te comento que vas a encontrar manifestantes en la calle 2 Norte a la altura del Congreso Evita la Zona. También continúa el cierre sobre la 7 Sur desde la 25 y hasta la 37 Poniente por obras.
1: A vuelta de rueda.
0: Sobre Calzada Zabaleta de la calle Monte Albán a Camino Real a Cholula. Tránsito lento en Avenida Vicente Guerrero entre la calle Narciso Mendoza y la Avenida San Baltasar.
1: Avanza.
0: Sobre la calle 23 Sur de la Avenida 41 Poniente a la Avenida 31 Poniente. Un poquito de carga en la calle 19 Norte de la Avenida 12 Poniente a la Avenida 2 Poniente.
1: Clima.
0: La temperatura actual es de 23 grados. 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
2: Matchers, ¿qué creen que la escudería Match sigue en las calles de Puebla? Yo estoy emocionado de conectar con Hanna Chavarría, la que nos brinda alegría. Hanna Chavarría, ¿cómo estás?
3: ¿Qué onda, Emi? Estoy súper bien. No sabes, la universidadísima huele delicioso porque los alumnos de gastronomía están haciendo burritos y ya me prometieron uno, te voy a llevar otro. Y en este momento estoy platicando con la licenciada Alondra, quien nos va a contar un poquito sobre justo las instalaciones. ¿Podemos conocerlas antes

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Conéctate, It Wasn't Me, Shaggy. 1:52 PM, Matry, gracias por conectar. Espero que estés teniendo un excelente, excelente, excelente miércoles. Gracias. Oye, ¿qué crees, Matry? Que yo estoy emocionado porque la escudería Match volverá a salir a las calles de Puebla. Hoy estamos con la escudería Match, pero también el viernes saldremos. Mi nombre es Emilio Quiroz, te acompaño hasta las 2. Y bueno, ya la sabes, hoy estamos en vivo desde la 1 y hasta las 2 de la tarde en Avenida San Luis Sánchez Pontón. Pero el viernes en Match, este viernes 17 de julio, de 4 a 5 de la tarde voy a estar yo en el Boulevard del Niño Poblano número 2501. Así es, en la Concepción Buenavista, esquina con autopista Tliscayot. Por allá voy a llevar stickers Match, souvenirs, kits Match y muchas sorpresas para ti. Te espero. Mientras te dejo con la siguiente canción, la rola número 166 del día, Moving to the Sun, Hugel, aquí en Match 90.1 más pop. Conéctate.

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2: Matchers, yo ya me voy, yo me despido, me piro, me fugo, me voy. Gracias por dejarme acompañarte, pero no sin antes también despedir a la escudería Match. Mi Hannah, ¿cómo les fue? ¿Cómo se puso?
3: Mi querido Emi, todo está increíble, de verdad, no tienes idea, ya me comí un helado de cajeta, de verdad, los alumnos lo acaban de hacer, me regalaron uno, está delicioso. ¿Y qué crees? ¿Qué crees? Sigo platicando en este momento con Gerardo Hernández. Él nos va a contar un poquito sobre la preparatoria de ICIMA, que también tienen preparatoria, y justo, Gerardo, quisiera saber si tienen especialidades en la preparatoria. 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
6: ¿Qué tal, Matcher? ¿Cómo andamos en esta tarde de miércoles 15 de julio? Miércoles de quincena. Aparte, estamos a mitad de mes, a la mitad de la semana. Qué loco, ¿no? Yo soy Giselle Navarrete. Voy a acompañarte hasta las 6. Tengo el gusto de poder estar acompañándote en este día. Mi Matcher, si tú te quieres ganar una bocina inteligente, Match, esta semana, ya sabes que te he estado dando pistas todos los días. Y hoy tenemos la pista 3 de 4, así que muy pendiente. Dentro de dos canciones te voy a contar toda la dinámica, así que muy pendiente y con libreta lista.

Estás en Match 90.1 más pop. Conéctate, acabamos de escuchar Good Feeling de Florida. Mi Matcher, esta semana tú te vas a llevar una de nuestras bocinas inteligentes Match con una dinámica que hemos empezado desde el lunes. Yo soy Giselle Navarrete, te estoy acompañando hasta las 6 de la tarde. Matcher, cada día de esta semana yo te he estado dando diferentes nombres de artistas Match que pues tú ya has estado anotando, que has estado recordando, para que el viernes, en algún momento que yo te diga en el día, me vas a mandar una nota de voz en el talkback, que Matcher, ahí justo vas a mandarme el listado de los artistas que yo te di por día. O sea, tú en tu audio me vas a decir, el lunes pasó este, el martes pasó este, el miércoles pasó este, y una vez que ya tengas a todos, tú vas a ser justamente el ganador. Si tú los tienes correctos, vas a ganar. En ese audio me vas a dar la lista de los artistas y me vas a dar tu nombre y tu teléfono. Acuérdate también que cada vez que tú escuchas nuestra señal Match... significa que te tengo esta dinámica. Así que listo, hoy que es miércoles, nuestra artista Match es mi güerita favorita, Sabrina Carpenter. Así que acuérdate muy bien, de una vez anótalo. Sabrina Carpenter es el día de hoy nuestra artista Match seleccionada. Así que no se te olvide. Además, ya mañana te doy el último artista. Vámonos con más música. Llega Lady Gaga con Die With A Smile, la canción número 173 del día, sonando aquí en Match 90.1 más pop. Conéctate.

0: Estás en Match 90.1 más pop. Conéctate, escuchamos Blinding Lights de The Weeknd. 174 canciones sonando el día de hoy. Oye, Taylor Swift y Travis Kelce recibieron un consejo de matrimonio de una de las estrellas más queridas de Hollywood, que hasta tú, mi Matcher, vas a querer aplicar. Así que muy pendiente a las 2:25, te chismeo esto.
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2: Matchers, que tengan un excelente camino. Vamos con toda la información para que no se queden atorados en el tráfico.
3: A vuelta de rueda.
2: Sobre la calle 23 Sur, de la avenida 41 Poniente a la avenida 31 Poniente, se complica el avance de avenida 16 de Septiembre entre la calle 95 Oriente y el Boulevard Municipio Libre. Lleva tráfico avenida 68 Poniente entre la calle 17 Norte y la diagonal 9 Norte. Tránsito lento en avenida 2 Poniente de la calle 21 Norte a la diagonal Defensores de la República. Y con asentamientos en calzada Zabaleta entre la recta Cholula y avenida Avenida Insurgentes.
3: Clima.
2: 23 grados. 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

Estás en Match 90.1 más pop. Conéctate, acabamos de escuchar As Long As You Love Me de Justin Bieber. Qué buena rola, oye mi Matcher. ¿Qué crees? Hablando de cosas de amor como en esta rola, ¿tú crees que el actor Adam Sandler les dio su primer consejo de matrimonio a Taylor Swift y a su ahora esposo Travis Kelce? Y la verdad es que estuvo un poco gracioso. Soy Giselle Navarrete, te estoy acompañando hasta las 6 de la tarde. Matcher, para empezar, Adam Sandler, este gran actor, él ofició la boda, es decir, que literalmente él fue la persona que los casó, y esto se hizo súper, súper viral porque pues dio uno de los discursos más bonitos, a pesar de que él es súper chistoso, pues justamente su recomendación fue un poquillo chistosa. Él les dijo así, bien sencillamente, les dijo, ustedes sigan besándose, contando que pues es difícil como discutir o tener una pelea cuando hay un beso de por medio. Así que sí, Matcher, una de las anécdotas un poco tiernas, un poco chistosas de todo lo que ha salido con la información de la boda de Taylor Swift. Que por cierto, vamos a escucharla en la canción número 176. Esto se llama I Knew It, I Knew You, sonando aquí en Match 90.1 más pop. Conéctate.

Sigues en Match 90.1 más pop. Conéctate, acabamos de escuchar We Found Love de Rihanna. Oye, mi Matcher, te tengo noticias de Selena Gómez porque va a aparecer en el nuevo álbum de su esposo, Benny Blanco. Soy Giselle Navarrete, te estoy acompañando hasta las 6 de la tarde. Justo Benny, su gran y increíble esposo, pues él anunció que su próximo álbum, que se va a llamar Hermoso, va a llegar el próximo 14 de agosto, es decir, en ya menos de un mes. Y justo hay algo muy curioso, porque en la portada Benny aparece usando el mismo atuendo que llevaba durante una grabación que tuvo con Selena Gómez hace unas semanas, y como que esto fue parte, y también después información que salió después, que se hizo súper e increíblemente confirmado que ya va a aparecer Selena Gómez por allá. Va a estar bastante interesante. Además, puede ser que esta nueva colaboración con ella pues como que haga que cambie el rumbo de todo el álbum, porque podría ser que tenga como más rolas en español, además en inglés. También hay una posibilidad de que también esté Becky G por ahí en su álbum. Así que si a mí me lo preguntas a mí, yo creo que sí va a tener por ahí unas canciones en español, y eso va a ser bastante interesante. Además, Benny Blanco y Selena Gómez han estado trabajando en proyectos muy interesantes, y este va a ser uno de ellos. ¿Qué te parece si lo vamos a escuchar en la canción número 178? Esto es Love On, aquí en Match 90.1 más pop. Conéctate.

Estás en Match 90.1 más pop. Conéctate. Acabamos de escuchar a Maroon 5 con Memories. Esta canción tan bonita, mi Matcher. ¿O no? ¿Verdad que sí? Oye, ¿qué crees? Te tenemos una gran sorpresa. Porque aquí en Match 90.1 queremos celebrar el legado de la banda One Direction como una de las bandas más importantes de nuestra generación. Yo soy Giselle Navarrete y te acompaño hasta las 6 de la tarde. 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Vámonos con más música. Llega Hugel y Celto con Jamaican. 180 canciones en Match 90.1 más pop. Conéctate.

Estás en Match 90.1 más pop. Conéctate, acabamos de escuchar Counting Stars de One Republic. Que Matthew Ryan Tedder, que es el vocalista de esta banda, él aprendió a tocar el piano gracias a unos dulces. Soy Giselle Navarrete, te estoy acompañando hasta las 6 de la tarde. Él comenzó a tocar el piano a los 3 años por el método Suzuki, donde básicamente este método dice que los niños pueden aprender a tocar un instrumento de una forma tan natural, así como si estuvieran aprendiendo a hablar o también a caminar. Y esto lo que hace es que priorizan la escucha, la repetición, y obviamente pues hay mucho apoyo familiar detrás de este método. Y fue justo su papá que encontró esta manera de motivarlo, muy pues como muy divertida, mi Matcher. Justo él le ponía como dulcecitos sobre el piano para que él pudiera intentar alcanzarlos mientras estaba practicando, y fue así una de las tácticas que tuvo para poder aprender el piano. Así que ya sabes, si tú tienes un mini matcher en casa, pues ya sabes qué puedes hacer para que pueda aprender a tocar algún instrumento. Vámonos con más música. Esto es Self Aware, The Temper City. 182 canciones en Match 90.1 más

0: Estás en Match 90.1 Más Pop, conéctate. Acabamos de escuchar Self-Aware, gran rola de Temper City, 182 canciones sonando el día de hoy. Oye, Matcher, a veces ser una de las estrellas más grandes del mundo significa poner límites, y Justin Bieber vivió un momento fuerte por algo que le pasó con unas fans. Te voy a contar más a las 2:57.
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2: A vuelta de rueda.
3: Sobre calzada Zabaleta, entre la recta Cholula y Avenida Insurgentes, se complica la circulación de Avenida 2 Poniente de la calle 21 Norte a la diagonal Defensores de la República. Lleva tráfico Avenida 16 de Septiembre de la calle 95 Oriente al Bulevar Municipio Libre. Lentos en Avenida 68 Poniente de la calle 17 Norte y la diagonal 9 Norte. Y con asentamientos en la calle 23 Sur de Avenida 41 Poniente a Avenida 31 Poniente.
2: Clima.
3: 23 grados. 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
2: Match. ¿Qué tal, mi matcher? ¿Cómo andamos en esta tarde de miércoles? Ya son las 2:58, ya nadita. Hoy esta hora de música continúa en espacio súper rápido, pero ya sabes que yo te sigo acompañando con las mejores rolas y los mejores chismes de la escena pop mundial, matcher. De hecho, Justin Bieber tuvo que ponerle un alto a las fans que lo estaban esperando fuera de su casa, y la reacción que él tuvo a esto fue súper viral. Te voy a explicar qué fue lo que pasó dentro de dos canciones. Así que no te me vayas, mi Matri, sigue disfrutando de esta tarde. ¡Excelente día!

tranquila, les dijo que dejaran de juntarse afuera de su casa. O sea, sí lo dijo como muy tierno, muy tranqui, así como de, oiga, muchas gracias por todo el cariño que me están dando, pero pues necesito también como proteger la privacidad de mi familia, así que por fin dejen de estar afuera de la puerta de mi casa. Y yo creo que sí, mi Matcher, o sea, ahora sí que este es su espacio de descanso, su espacio donde se aleja de todo el mundo, de las cámaras, de los paparazzis, de los fans, y a lo mejor puede ser que también sea un poco agobiante para él el estar rodeada de tanta gente, pues mucho tiempo. Así que bueno, yo creo que estuvo bien. Además, de verdad lo hizo de la manera más amable y más sencilla. Así que todo bien. ¿Qué te parece si escuchamos a Justin Bieber y a Nicki Minaj con Beauty and Adit? 186 rolas sonando aquí en Match 90.1 Más Pop. Conéctate. Buenas tardes.

Estás en Match 90.1 más pop. Conéctate, acabamos de escuchar All of Me de John Legend. Matcher, a ver, así está la cosa. Justin Bieber le pidió a sus fans que dejaran de esperarlo afuera de su casa. Soy Isel Navarrete, te estoy acompañando hasta las 6 de la tarde. Fue un momento súper viral donde Justin sale con un grupo de fans que justo lo estaban esperando afuera de su casa en Nueva York. Y haz de cuenta que Justin, de la manera más

0: Sigues en Match 90.1 más pop. Conéctate, escuchamos Wildflower de Billie Eilish. 187 canciones sonando el día de hoy. Mature el iHeartRadio Music Festival está cada vez más cerca. Vamos a tener grandes artistas como BTS, Zara Larsson. Así que muy pendiente, 3:26 te doy toda la info.
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1: Aviso.
0: Te vas a encontrar con un cierre intermitente en la Gran Avenida entre Avenida 18 Poniente y la Avenida 30 Poniente hasta las 6 de la tarde.
1: A vuelta de rueda.
0: Sobre Boulevard 5 de Mayo de la calle 15 Oriente a la Avenida 31 Oriente, con asentamientos en la Diagonal Defensores de la República de la calle 34 Poniente a la calle 44 Poniente.
1: Clima.
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Season Match 90.1 más Pop. Conéctate, acabamos de escuchar Bad Romance de Lady Gaga. 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Yo soy Giselle Navarrete, te sigo acompañando hasta las 6 de la tarde. 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Vámonos con más música. Llega Tame Impala en la canción número 189 del día con esto que se llama Dracula. Son las 3:27, mi Matcher, que no se te haga tarde. Sigues escuchando Match 90.1 más Pop. 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

Sigues en Match 90.1 más pop. Conéctate, acabamos de escuchar Pampera Kicks de the Foster the People. Matcher. Dua Lipa dejó claro que ella está del lado de Inglaterra. Pues en esta fiesta futbolera. Yo soy Isel Navarrete. Te estoy acompañando hasta las 6 de la tarde. Matcher, justo Dua Lipa subió una selfie a su Instagram donde sale con la bandera de Inglaterra así como pintada en el cachete. ¿Sabes? Como la versión de nosotros que tenemos nuestro increíble crayoncito de la bandera, pues así, ella se pintó una bandera de Inglaterra, y Matcher, así que estuvo muy loco, porque literalmente ella, sin importar en qué parte del mundo se encuentre, va a estar apoyando a la selección inglesa. Matcher, a ver, te tengo la pregunta del día. Tú ya sabes, ¿a qué equipo le vas a ir en la final entre España y Argentina? Esta vez mi corazón está puesto en España, Matcher. ¿Qué onda para ti? Yo tenía todas mis esperanzas en Inglaterra, déjame decirte. Pues ahora ya no va a ser así. ¿Cómo se estará sintiendo Dua Lipa en este momento? Esperemos que todo esté bien en casa. Vámonos con más música. Mientras, espero que me cuentes a qué equipo le vas a ir a través del talkback. Desde la app de iHeartRadio, esto es Levitating de Dua Lipa, 191 canciones, aquí en Match 90.1 más pop. Conéctate.

0: Match 90.1 más pop. Conéctate, eso fue Levitating de Dua Lipa. 191 canciones sonando el día de hoy. Oye, te tengo un regalazo. El primer EP de Santos Bravos, autografiado por cada uno de los chicos. Participas por él a las 3:50, así que no te muevas.
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0: Conduce con cuidado mientras te comparto toda la información vial.
1: Aviso.
0: Te vas a encontrar con un cierre sobre la 7 Sur desde la 25 y hasta la 37 Poniente por obras. También hay un cierre intermitente en la Gran Avenida de la Avenida 18 Poniente a la Avenida 30 Poniente. Esto hasta las 6 de la tarde.
1: A vuelta de rueda.
0: Se complica el avance en la diagonal Defensores de la República de la calle 34 Poniente a la calle 44 Poniente. Y los asentamientos están en Boulevard 5 de Mayo de la calle 15 Oriente a la Avenida 31 Oriente.
1: Buen avance.
0: Aprovecha Boulevard 14 Sur entre el Boulevard Circunvalación y Circuito Juan Pablo II.
1: Clima.
0: 24 grados. 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

Estás en Match 90.1 Más Pop. Conéctate, acabamos de escuchar la canción más romántica del condado. Eso fue Risk It All de Bruno Mars. Qué buena canción. 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Soy Isel Navarrete, te sigo acompañando hasta las 6 de la tarde. 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Vámonos con más música. Llega Harry Styles con Late Night Talking. Llevamos 194 canciones sonando en Match 90.1 Más Pop. Conéctate.

0: 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Sigues en Match 90.1 más Pop. Conéctate, acabamos de escuchar Late Night Talking de Harry Styles. 194 rolas el día de hoy. Oye, nuestro artista Match Macklemore ha utilizado su música como protesta para decir lo que piensa del mundo. ¿Cómo estuvo esto? ¿Cómo es que lo hace? Te lo cuento a las 3:59.
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Sí, es en Match 90.1 más Pop. Conéctate, escuchamos Can't Hold Us de Macklemore y Ryan Lewis. Que Match, algo bien curioso sucede con Macklemore y es que él ha trabajado en convertir su música en una forma de expresarse, así en su forma más honesta de expresarse. Yo soy Isel Navarrete y te acompaño hasta las 6 de la tarde. Justo nuestro artista Match, Macklemore, pues ha utilizado sus canciones para hablar y también reflejar sobre cómo se siente pues en distintas situaciones. Más que nada, como que él protesta ante acciones políticas a través de sus rolas. Y en algunas, Matcher, él está como siendo súper honesto en compartir sus pensamientos, algunas experiencias. Y justo está padre porque los está compartiendo con millones de personas alrededor del mundo de una forma artística. Así que bastante interesante. Y qué buena manera la de Macklemore de poder expresarse de la manera más honesta del mundo. Vámonos con más música. Esto que empieza a sonar se llama Baby Doll. Es de Dominic Fike, la canción número 198 del día en Match 90.1 más Pop. Conéctate.

0: Sigues en Match 90.1 más pop, conéctate. Eso fue Stephen Sánchez con Until I Found You. 199 canciones sonando el día de hoy. Matcher, si quieres ganar una bocina inteligente, muy pendiente porque tenemos señal Match a las 4:22 para que te puedas llevar la tuya esta semana.
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4: Matchers, que tengan un excelente camino. Vamos con toda la información del tráfico y el clima.
1: Aviso.
4: Te vas a encontrar con un cierre sobre la 7 Sur, desde la 25 y hasta la 37 Poniente por obras.
1: A vuelta de rueda.
4: En avenida 16 de septiembre, de la calle de Valencia al Boulevard 5 de Mayo. Se complica el avance en Boulevard Esteban de Antuñano a la altura de avenida 25 Poniente. Tránsito lento en la calle 23 Norte, de la avenida 68 Poniente a la avenida 72 Poniente. Y con asentamientos en avenida San Francisco, de la calle Río Mayo a la calle Río Tuxpan.
1: Clima.
4: 24 grados. ¿Necesitas ayuda para anticipar tu ruta y evitar el tráfico? 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Nos encuentras como @tráficopuebla. 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

¡Mi Matcher! Ya sabes que tenemos una sorpresa preparada para ti. Esta bocina inteligente Match, que va a estar increíble. Además te la vas a ganar esta semana, este viernes. Soy Giselle Navarrete, te acompaño hasta las 6 de la tarde. Toda esta semana te he estado dando nombres de diferentes artistas Match, que pues tú has estado anotando, que has estado recordando. Y Matcher, justo el viernes va a haber un momento en el que yo te voy a decir: mi Matcher, es momento de que me des tus respuestas de los artistas Match que te estuve diciendo esta semana. Quien tenga todos los artistas correctos, el viernes se van a llevar su bocina inteligente Match para que le puedas decir: oye Alexa, pon Match 90.1 en iHeartRadio. Así que muy sencillo, muy fácil, tú vas a participar desde nuestra app de iHeartRadio, específicamente en el Talkback, que es ese círculo rojo que tiene un micrófono blanco. Ok, listo Matcher, hoy que es miércoles, toca nuestra artista Match, Sabrina Carpenter. Para que te acuerdes, mi güerita favorita Sabrina Carpenter es la artista Match del día de hoy. El lunes te di unos artistas, el martes te di otro, hoy Sabrina Carpenter, y mañana te voy a dar al último artista Match. Así que estate muy pendiente de nuestros programas en vivo para que no se te olvide. Cada vez que tú escuches nuestra señal Match, significa que te tengo esta dinámica. Así que muy pendiente el día de hoy. Nuestra artista Match es Sabrina Carpenter. Vámonos con más música. Llega la canción número 201 del día. Esto se llama The Cure, de Olivia Rodrigo. Sonando aquí en Match 90.1. Más pop. Conéctate.

Estás en Match 90.1 más pop. Conéctate, acabamos de escuchar Get the Party Started de Pink. Que Mature Pink no siempre hizo música pop rock. De hecho, su sonido original era completamente diferente a lo que escuchamos ahora de ella. Yo soy Giselle Navarrete, te estoy acompañando hasta las 6 de la tarde. Justo hoy es reconocida pues por éxitos como Get the Party Started, la rola que tocabas de escuchar, y Mature. Pero pues en sus inicios, nuestra artista Match Pink hacía R&B, qué locura, ¿no? Justo fue en su segundo álbum Misunderstood en el 2001 cuando ella cambió como a un sonido mucho más rockero y más como actual, por así decirlo. Y al final, eso fue lo que terminó creando su identidad musical. ¿Cuál es tu rola favorita de Pink? Yo la verdad es que la tengo complicada, mi macho, porque me gustan muchas canciones de ella, pero yo creo que sin duda Just Give Me a Reason es una de mis canciones favoritas, aunque a lo mejor no está como tan punchis punchis, pero esa me gusta demasiado. Cuéntame cuál es la tuya a través de redes sociales, @matchradiohq, @GiselleNavarrete_, y vámonos con más música. Llega The Weeknd con Save Your Tears, sonando aquí en Match 90.1 más pop. Conéctate.

0: Somebody That I Used To Know, The Goat, yes, sonando aquí en Match 90.1 Más Pop. Conéctate, 205 canciones sonando el día de hoy. Matcher, te tengo 4 boletos para que vayas al concierto de Harry Styles, así que ve preparando ese outfit porque ganarlos es muy fácil. A las 4:50 te digo cómo.
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0: Que tengas un excelente camino y conduce con precaución.
1: Aviso.
0: Continúa el cierre intermitente en la Gran Avenida de la Avenida 18 Poniente y hasta la Avenida 30 Poniente.
1: A vuelta de rueda.
0: Sobre la Avenida San Francisco, de la calle Río Mayo a la calle Río Tuxpan. Se complica el avance de la calle 23 Norte entre Avenida 68 Poniente y Avenida 72 Poniente. Los asentamientos están en Avenida 16 de Septiembre, de la calle de Valencia al Boulevard 5 de Mayo.
1: Avanza.
0: En Avenida 4 Oriente, de la calle 20 Norte a la calle 14 Norte. Tránsito ligero en Boulevard Atlixco entre Avenida 23 Poniente y la Diagonal Benito Juárez.
1: Clima.
0: 24 grados. 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

Estás en Match 90.1 más pop. Conéctate, acabamos de escuchar Moving to the Sun de Hugel. Qué buena rola sonando en este miércoles. Metro, tú ya sabes que Harry Styles viene a la Ciudad de México con su Together Together Tour, pero la mejor parte es que yo te tengo 4 boletos para que puedas ir a este concierto. Soy Giselle Navarrete y te acompaño hasta las 6 de la tarde. El 10 de agosto en el Estadio GNP Seguros en la Ciudad de México vamos a tener este gran evento y tú vas a poder ir con tus 3 mejores amigos. ¿Cómo participas por boletos? Síguenos en nuestro Instagram como @matchradiohq y ahí te vas a ir a nuestra foto del EducaFest, de este evento que vamos a tener este fin de semana. Justo sale ahí nuestro programa del viernes y del sábado. Es la 6ta foto en nuestro perfil y solamente tienes que comentar emojis de libros, de cosas de escuela, libros, lápices, lo que tú encuentres en tus emojis. Vas a ir a comentar en esa publicación y una vez que lleve tu emoji voy a ponerme en contacto contigo de manera privada y te voy a pasar nuestro registro. Así que una vez que lo tengas ya vas a estar automáticamente participando para llevarte estos boletos. Solamente tienes que llenar tus datos y ya con eso. @matchradiohq, tienes que ir a comentar tus emojis de cosas de escuela a nuestra publicación del EducaFest, que es la 6ta foto de nuestro perfil. Corre por allá y vámonos con más música. Llega Rosé y Bruno Mars con Apaté, la canción número 207 del día aquí en Match 90.1 más pop. Conéctate.

0: Sigues en Match 90.1 más pop. Conéctate. Eso fue Apaté de Rose y Bruno Mars. 207 canciones sonando el día de hoy. Mature, antes de convertirse en una leyenda del rap, Eminem tenía un sueño diferente al de la música. Vamos a platicar más a las 5 de la tarde.
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2: 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Hello, Matcher. ¿Cómo andamos? Miércoles 15 de julio, mitad de mes, mitad de semana.

Sigues en Match 90.1 más Pop. Conéctate, acabamos de escuchar Love the Way You Lie de Eminem y Rihanna. Que Matcher, pasa algo muy chistoso con Eminem, porque él, antes de convertirse en rapero, Eminem soñaba con dibujar cómics y con crear superhéroes. Soy Giselle Navarrete, te estoy acompañando hasta las 6 de la tarde. Justo mucho antes de conquistar la música, Eminem pasaba horas dibujando personajes y pues inventando sus propias historias, así como un cómic. Y justo su gran sueño de niño era ser un artista de cómics. ¡Qué padre, ¿no? Ahora actualmente lo que podemos ver es que Eminem realmente nunca dejó de ser un contador de historias, simplemente pues cambió el lápiz, los colores por un micrófono, y me parece una manera increíble porque seguro esto despertó como esa creatividad, ¿sabes? Así que él supo qué hacer con su talento y lo aprovechó de una manera diferente y además una muy bonita. Seguramente en algún momento podría regresar a hacer cómics y a mí me encantaría ver todos y cada uno de sus dibujos. Vámonos con más música, llega Back to Friends the Summer. Es toda canción número 211 del día de hoy, sonando en esta tarde de miércoles aquí en Match 90.1 más Pop. Conéctate, buenas tardes.

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1: Sigues en Match 90.1 más pop. Conéctate con Dua Lipa, SF Break My Heart, 213 canciones el día de hoy. Matcher, esta semana tú vas a poder encontrarnos desde nuestra escudería Match. ¿Dónde y cuándo? Te lo voy a contar a las 5:26.
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11: Matchers, que tengan un excelente camino. Vamos con toda la información vial.
3: Aviso.
11: Continúa el cierre intermitente en la Gran Avenida, de la Avenida 18 Poniente a la Avenida 30 Poniente hasta las 6 de la tarde, que no se te pase.
3: A vuelta de rueda.
11: En Avenida Manuel Espinosa Iglesias, de la calle 18 Sur y hasta el Boulevard 14 Sur. Se complica el avance del Boulevard 2 de Octubre entre la calle Ejido y el Boulevard 14 Sur. Vamos lentos en Avenida Gavilanes, a la altura del Boulevard Carlos Camacho Espíritu, y con asentamientos en Avenida 83 Poniente, de la calle 15 a Sur y hasta la Avenida 11 Sur.
3: Avanza.
11: Sobre Avenida 66 Poniente, de la calle 5 Norte y hasta la calle 11 Norte.
3: Clima.
11: 24 grados. 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

Season Match 90.1 más Pop. Conéctate, acabamos de escuchar What Makes You Beautiful de One Direction. ¡Qué buena rala! Hoy esta semana pasa algo increíble. Vamos a tener un punto de escudería match. Yo soy Giselle Navarrete y te estoy acompañando hasta las 6 de la tarde. 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Vamos a estar en el Boulevard del Niño Poblano 2501 en Concepción Buenavista, esquina con autopista Tlaxcayot. No te lo vayas a perder. Vámonos con más música. Llega Olivia Dean en la canción número 215. Esto es So Easy to Fall in Love en Match 90.1 más Pop. Conéctate.

Sigues en Match 90.1 más pop. Conéctate para todas las que estamos locamente enamoradas. Crazy in Love de Beyoncé. Que Matcher podría ser nominada a mejor artista nuevo en los Grammys gracias a una nueva regla que acaban de poner. Matcher, yo soy Isel Navarrete, te acompaño hasta las 6 de la tarde. Matcher, esta nueva regla dice que cualquier artista que nunca haya sido nominado en esta categoría, pues puede ser considerado sin importar cuántos años ya lleva en la industria. Beyoncé, Matcher sí ha sido nominada y ganadora, pero no en esa categoría, así que oficialmente ella puede competir como mejor artista nueva. Sería una locura si sí la nominaran en esta categoría, porque ¿sabes cuántos premios tiene ella a lo largo de su carrera? Matcher, Beyoncé tiene 35 premios Grammys y ya lleva 99 nominaciones. ¡Qué locura! La verdad es que ella tiene una carrera bastante, pues ya de mucho tiempo, de mucho éxito. Así que estaría loquísimo, o sea, imagínate, ya con 35 Grammys que la nominen como nueva artista, pues no lo sé. ¿Tú qué piensas? Cuéntamelo a través de redes, @matchradiohq. Y te dejo con esta canción de Justin Bieber y de Kid Laroi. Se llama Stay, 217 canciones. Aquí en Match 90.1, más pop, conéctate.

0: Season Match 90.1 más pop. Conéctate de Kid Laroi y Justin Bieber con Stay. 217 canciones sonando el día de hoy. Oye, Matcher, vamos a tener un especial de la banda One Direction. Así que muy pendiente, mi Matcher Directioner, porque a las 5:48 te digo cuándo va a ser.
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0: Que tengas el mejor de los trayectos. Fue un gusto acompañarte. Vamos con el último reporte vial de la tarde.
1: Aviso.
0: Te vas a encontrar con un cierre sobre la 7 Sur, desde la 25 y hasta la 37 Poniente por obras.
1: A vuelta de rueda.
0: En Avenida Gavilanes, a la altura del Boulevard Carlos Camacho Espíritu, se complica el avance de Avenida 83 Poniente, de la calle 15 a Sur y hasta la Avenida 11 Sur. Vamos muy lentos en Avenida Manuel Espinosa Iglesias, de la calle 18 Sur y hasta el Boulevard 14 Sur.
1: Avanza.
0: Tránsito ligero en Avenida 2 Poniente, de la calle 5 de Mayo a la Avenida 11 Norte.
1: Buen avance.
0: La circulación es constante en la calle 9 Norte, de la Avenida 44 Poniente y hasta llegar al Boulevard Norte.
1: Clima.
0: 24 grados y esperamos una temperatura mínima de 11 grados. 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

0: Estás en Match 90.1 más pop. Conéctate que vamos a escuchar The Reason, The Who, The Stank. 220 canciones sonando el día de hoy. Y mi Mature con esa rola tan bonita. Yo ya me despido de ti. Muchas, muchas gracias por dejarme acompañarte el día de hoy. Mañana, ya sabes, nos volvemos a escuchar a la misma hora. Ahorita ya llega para ti Hanna Chavarría. Mañana en el Match Morning, Ren Jiménez. Regresa Emilio Quiroz. Y luego yo estaré contigo a las 2. Vámonos, mi Mature. Gracias, gracias, gracias. Te dejo con Hanna y bueno, que tengas una excelente tarde y una muy buena noche. ¡Hasta mañana! Soy Giselle Navarrete y te quedas en Match 90.1 más pop. ¡Conéctate!
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2: Las 6 en punto de la tarde, Matchery. ¡Qué emoción! ¡Qué emoción acompañarte en este miércoles, quincena, gracias a Dios! Y mitad de semana también. Estoy súper contenta de estar contigo 4 horas hasta las 10 de la noche. Ya sabes que me encanta poner la mejor música para tu trayecto, para tu camino. ¡Saludos a todas las escuderías Match! Didis, Ubers, Rutas. Oye, ya sabes que aquí tenemos hora de música continua en punto de las 6 de la tarde, lo que quiere decir que durante una hora no nos molestan los cortes comerciales. Solo tú, solo yo, buena música en la mejor estación.